0: atención con este tema de la llamada patrulla espiritual. Pues va, se sigue la investigación. Y bueno, antes de concluir esta semana de noticias, fíjese que un... ¡Ay, caray! Permítame. Hoy es... Hoy 4 de septiembre. Fíjese que un día como hoy, un 4 de septiembre, pero de 1888, George Eastman patenta el primer rollo y cámara Kodak. Pues bueno, se dice que la nieta o hija, la hija o nieta de bueno, una de la dinastía ahí de los Eastman, anduvo ahí con Linda Eastman. No, ¿para qué lo voy a inventar? Pero bueno, una de las hijas de ahí de, o nieta, la verdad es que es una familia de George Eastman, una descendencia ahí, es la fotógrafa que sale ahí en la película de los Doors, y era amiga. También anduvo con Mick Jagger, anduvo con Jim Morrison, con otro, ¿quién más? Bueno, era ahí, era muy popular la muchacha, ahí que tomaba fotos. No le quiero hacer otra historia ahí de que no era ella, ¿no? Pero bueno, de que no era la descendencia de los Eastman, pues era, sí era, nomás que le quieren cambiar ahí la versión de la historia. Pero se llevaba, sí, pues se llevaba con mucho rockero y conocía a gente muy popular del gobierno, pues era la fiesta. Pero bueno, le comento, en 1888 pues se patenta el primer rollo de fotografía Kodak y la primera cámara por George Eastman. Pues bueno, es parte de ahí en inicios también de esto, pues da pausa al cine, ¿no? También fíjese que un 4 de septiembre, pero de 1535, se lleva a cabo el saqueo de la ciudad de Mahón por el pirata Barbarroja en 1535. La isla es parte, bueno, Mahón es parte de la isla de Menorca, en la isla Velares hay su población. Bueno, es un término municipal que se encuentra en punto más oriental de Baleares y de España, hasta la ciudad del Consejo Insular de Menorca. Pues bueno, allá por el Mediterráneo andaba el señor Barbarroja. ¿Quién era el señor Barbarroja? Se llamaba pues así le decían Barbarroja, pero su nombre era Geyredin Barbarroja, dice. Él nació en la territorio de Lesbos en 1475 en Estambul y murió en 1546 allá por Estambul, dice. Fue un almirante otomano, así como un corsario turco que sirvió, era un corsario turco que sirvió bajo las órdenes del sultán otomano Solimán, apodado Bárbaros o Barbarroja en español, concretamente el nombre de Barbarroza. Se le otorgaron los italianos a su hermano Arui por su barba roja, y Geyredin lo heredó a la muerte de aquel, y Bárbaros Hayten Pasha por los turcos. Su verdadero nombre en turco era Hisir Yakup. También recibió el nombre honorífico de Geyredin, este procedente en el árabe Hir, que significa bondad de la fe. Pues bueno, era el señor Barbarroja, anduvo pues por todo lo que era Italia y parte de ahí del Mediterráneo, en España, por allá andaba el señor Barbarroja. Pues bueno, entonces bueno, eran varios, eran el hermano, su hermano y luego él, o sea que eran los Barbarroja. Una familia de corsarios, pues, piratas, ¿no? Al final de cuentas, ahí andan sembrando el terror en el mar. Pues bueno, también en 1882, en Nueva York, Estados Unidos, se inaugura 4 de septiembre de 1882, en Nueva York, se inaugura la primera red de iluminación eléctrica. Pues bueno, fíjese, apenas en 1882 ya había electricidad, o sea, ya una serie, ¿no?, de red de iluminación, pues ya tenían, ahora sí que esas, las primeras casas con foquito, pues, con foco en Nueva York. Yo no sabía que la primera, donde hubo luz eléctrica en los hogares, pues fue en Nueva York, en 1882, y pues bueno, y también en Nueva York, Estados Unidos, pero el 4 de septiembre, pero en 1885 en Nueva York, Estados Unidos, se abre las puertas el primer restaurante de autoservicio. Pues bueno, así la situación. Y también un 4 de septiembre de 1886 en Estados Unidos, Jerónimo, el jefe Piel Roja, Jerónimo y su tribu se rinden al ejército estadounidense. Pues bueno, así la situación de la historia. Pues bueno, fíjense, entre piratas, historias del 4 de septiembre, entre piratas y pieles rojas, y también pues temas incluso hasta de la modernidad, ¿no? De la electricidad, sucedieron un 4 de septiembre. Pues bueno, le digo, así finaliza esta semana de noticias. Solo me resta agradecerle que si va a salir, si maneja, no tome, hágalo con precaución, cuídese todavía del calor y sobre todo siga sintonizando la programación de la buenísima de la 850 AM. Agradezco a Gloria Barraza en los controles técnicos. Gloria, muchas gracias por su apoyo técnico y yo lo espero el día lunes con más información. Que pase muy buen fin de semana.
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4: Bienvenidos y bienvenidos a Revista del Consumidor Radio. Yo soy Leos.
5: Yo soy Cha. Y hoy estamos aquí con todos ustedes para cocinar el platillo sabio de Profeco.
4: Les traemos una receta que combina sabores dulces, ácidos y saladitos. Atún a la vizcaína.
5: Tome nota. Para preparar nuestro platillo necesitaremos 5 latas de atún, ya sea en agua o aceite, pero bien drenadas. Medio kilogramo de jitomate, una cebolla, 2 dientes de ajo finamente picados, 3 papas medianas cocidas y cortadas en cubitos y media taza de puré de tomate.
4: También vamos a utilizar aceitunas verdes, alcaparras y chiles güeros en escabeche al gusto. Además, 3 cucharadas de aceite de oliva, 2 hojitas de laurel, sal, pimienta y un poquito de sazonador de hierbas a la italiana. Y si le quieren dar ese toquecito crujiente, 1/4 de taza de almendras fileteadas. ¿Vamos a la preparación?
5: Para iniciar, en una cacerola u olla grande calentamos nuestro aceite de oliva y sofreímos la cebolla junto con el ajo hasta que estén transparentes y bien doraditos. Después agregamos los jitomates cortados en cubos pequeños y salpimentados.
4: Añadimos el puré de tomate, agregamos un poquito de sal, el sazonador de hierbas al gusto y las hojas de laurel. Dejamos cocinar a fuego medio por unos 10 minutos hasta que el jitomate reduzca un poco.
5: Pasado este tiempo, agregamos las aceitunas sin hueso y las alcaparras. Y aquí va un paso que es opcional, pero que le da un toque muy rico, la verdad. Unas almendras fileteadas. Mezclamos todo muy bien y lo dejamos al fuego unos 5 minutitos más para que todos los sabores se integren a la perfección.
4: Ahora vamos a agregar la papa precocida para que termine de cocinarse con el calor del guiso. Después incorporamos el atún y lo mezclamos con muchísimo cuidado. El secreto aquí es hacerlo suavemente para que no se nos bata la papa ni se nos deshaga el atún.
5: Y para el toque final, sazonamos con sal y pimienta al gusto, pero mucho ojo aquí. Les vamos a pasar un tip muy importante. Recuerden que las aceitunas y las alcaparras ya son bastante saladas, así que prueben su guiso primero para que no se les vaya a pasar la mano con la sal.
4: Para cerrar vamos a agregar chiles güeros enteros al gusto, y un secretito es que le podemos poner un chorrito del mismo vinagre con el que vienen los chiles, que le va a dar un poco de acidez muy característica y muy deliciosa. Tapamos después la olla y dejamos a fuego medio por 10 minutos para que ahora sí todos los sabores se integren por completo.
5: Y listo,
4: ya quedó.
5: Ya podemos disfrutar de este espectacular atún a la vizcaína. Para presentarlo, decoren con unas hojitas de perejil fresco, un poquito más de almendras fileteadas y, por supuesto, acompáñenlo con unas buenas tostadas, puede ser también un bolillito.
4: Lo que quieran, galletitas, queda buenísimo. Anímense a prepararlo y cuéntenos en nuestras redes sociales cómo les fue. No se les olvide que también pueden ver esta receta en el canal de YouTube Profeco TV. Yo soy Leos.
5: Yo soy Chay y fue un gusto cocinar con ustedes aquí en Revista del Consumidor Radio.
4: ¡Hasta la próxima!
5: ¡Bye, bye!
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2: 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Hay números de teléfono que se te quedan grabados para toda la vida. Y otros que además de recordarlos, te sacan de un apuro. ¿Te suena esto?

0: sentidos.
1: Ese es el spot musical que en los años 80 identificaba al teléfono del consumidor para dar a conocer los servicios de la Profeco a la población consumidora.
2: El teléfono del consumidor comenzó sus operaciones el 5 de febrero de 1980 como apoyo al programa ¿Quién es quién en los precios?
1: En ese entonces, un equipo de 16 telefonistas se encargaba de informar los precios de 40 productos básicos de la canasta básica en 31 mercados y cadenas de autoservicio de la Ciudad de México y el área metropolitana.
2: Pero además en periodos de alto consumo como la Cuaresma, el Día de Muertos, regreso a clases o fin de año. El servicio ofrecía información sobre los precios de artículos de temporada.
1: Desde sus primeros años, el Telcón logró que incrementara la confianza de la población. Inicialmente, en 1983, se atendían 273.561 llamadas. En cambio, en el 2025, se recibieron aproximadamente 1.262.672 llamadas. ¿Te imaginas?
2: Con el paso del tiempo, este espacio dejó de ser un simple módulo de consultas para transformarse en un escudo legal. Al comunicarte al teléfono del consumidor, no solo recibes asesoría jurídica y orientación general,
1: sino que también es posible presentar quejas y denuncias contra proveedores y prestadores de servicio que incumplan la Ley Federal de Protección al Consumidor.
2: Se atienden quejas como fallas o rechazos en la entrega de un bien o servicio, descripciones poco claras, incumplimiento de plazos establecidos, modificación o rescisión de contrato sin aviso o autorización y la negativa al realizar algún cambio o devolución.
1: También se busca solucionar las inconformidades de manera ágil con establecimientos registrados en el mecanismo Concilia Express. Este servicio te brinda orientación sobre la instancia gubernamental a la que debes acudir cuando la Profeco no tiene competencia legal en el asunto.
2: Además, ayuda a que puedas ubicar cualquiera de las 38 oficinas de defensa del consumidor del país y gestionar la inscripción al registro público para evitar publicidad para usuarios de telecomunicaciones.
1: No olvides que Telcón está de tu lado y que su equipo está capacitado para brindarte información en tiempo real sobre las diversas herramientas de la Profeco.
2: ¿Quieres saber si tu proveedor de bienes o servicios tiene quejas? Revisa el Buró Comercial para conocer el número de quejas y los motivos de reclamación.
1: ¿Buscas ahorrar al comprar tu despensa? Consulta a él, ¿quién es quién en los precios? Para saber en dónde se venden productos a menor costo.
2: ¿Dudas sobre lo que compras? Consulta los resultados sobre los estudios de calidad realizados por el Laboratorio Nacional de Protección al Consumidor.
1: ¿Quieres cuidar tu bolsillo desde casa? En nuestro canal de YouTube, Profeco TV, puedes encontrar diferentes tecnologías domésticas que son alternativas sencillas y económicas para elaborar productos de limpieza, aseo personal, alimentos, entre otros.
2: Ya lo sabes. Con el teléfono del consumidor y las herramientas de Profeco, el poder de una compra consciente y responsable está en tus manos.
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0: Son las 7.
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1: Son las 7:15.

0: Son las 7 con 30 minutos.
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0: Son las 8.
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1: Son las 8:15.

0: Son las 8 con 30 minutos.
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0: Son las 8:45.
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0: Son las 9.
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0: Las 9
1: con 15 minutos.
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0: Son las 9 con 30 minutos.
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0: Son las 9:45.
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0: Son las 10.
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0: Son las 10 con 15 minutos.
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0: Son las 10 con 30 minutos.
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1: Son las 10:45.

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0: son las 11.
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0: son las 11:30.
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1: Son las 11 con 45 minutos.
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0: las 12.
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1: Son las 12:15.

0: Son las 12 con 30 minutos.
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1: Son las 12:45.

0: la una.
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0: Es la 1:15.
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0: Es la 1:30.
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0: son las 2.
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0: Son las 2 con 15 minutos.
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0: Son las 2 con 30 minutos.
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0: Son las 3.
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0: Son las 3 con 15 minutos.
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0: Son las 3 con 30 minutos.
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0: Son las 4.
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0: 3-4 con 15 minutos.
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0: Son las 4 con 30 minutos.
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0: Son las 5.
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0: Son las 5 con 15 minutos.
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0: Son las 5 con 30 minutos.
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0: Son las 6.
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5: Bienvenidas y bienvenidos a Revista del Consumidor Radio. Yo soy Leos.
6: Yo soy Cha. Y hoy estamos aquí con todos ustedes para cocinar el platillo sabio de Profeco.
5: Les traemos una receta que combina sabores dulces, ácidos y saladitos. Atún a la vizcaína.
6: Tome nota. Para preparar nuestro platillo necesitaremos 5 latas de atún en agua o aceite, pero bien drenadas. Medio kilogramo de jitomate, una cebolla, 2 dientes de ajo finamente picados, 3 papas medianas cocidas y cortadas en cubitos y media taza de puré de tomate.
5: También vamos a utilizar aceitunas verdes, alcaparras y chiles güeros en escabeche al gusto. Además, 3 cucharadas de aceite de oliva, 2 hojitas de laurel, sal, pimienta y un poquito de sazonador de hierbas a la italiana. Y si le quieren dar ese toquecito crujiente, 1/4 de taza de almendras fileteadas. ¿Vamos a la preparación?
6: Para iniciar, en una cacerola u olla grande calentamos nuestro aceite de oliva y sofreímos la cebolla junto con el ajo hasta que estén transparentes y bien doraditos. Después agregamos los jitomates cortados en cubos pequeños y salpimentados.
5: Añadimos el puré de tomate, agregamos un poquito de sal, el sazonador de hierbas al gusto y las hojas de laurel. Dejamos cocinar a fuego medio por unos 10 minutos hasta que el jitomate reduzca un poco.
6: Pasado este tiempo, agregamos las aceitunas sin hueso y las alcaparras. Y aquí va un paso que es opcional, pero que le da un toque muy rico, la verdad. Unas almendras fileteadas. Mezclamos todo muy bien y lo dejamos al fuego unos 5 minutitos más para que todos los sabores se integren a la perfección.
5: Ahora vamos a agregar la papa precocida para que termine de cocinarse con el calor del guiso. Después incorporamos el atún y lo mezclamos con muchísimo cuidado. El secreto aquí es hacerlo suavemente para que no se nos bata la papa ni se nos deshaga el atún.
6: Y para el toque final, sazonamos con sal y pimienta al gusto, pero mucho ojo aquí. Les vamos a pasar un tip muy importante. Recuerden que las aceitunas y las alcaparras ya son bastante saladas, así que prueben su guiso primero para que no se les vaya a pasar la mano con la sal.
5: Para cerrar vamos a agregar chiles güeros enteros al gusto. Y un secretito es que le podemos poner un chorrito del mismo vinagre con el que vienen los chiles, que le va a dar un poco de acidez muy característica y muy deliciosa. Tapamos después la olla y dejamos a fuego medio por 10 minutos para que ahora sí todos los sabores se integren por completo.
6: Y listo,
5: ya quedó.
6: Ya podemos disfrutar de este espectacular atún a la vizcaína. Para presentarlo, decoren con unas hojitas de perejil fresco, un poquito más de almendras fileteadas y, por supuesto, acompáñenlo con unas buenas tostadas, puede ser también un bolillito.
5: Lo que quieran, galletitas, queda buenísimo. Anímense a prepararlo y cuéntenos en nuestras redes sociales cómo les fue. No se les olvide que también pueden ver esta receta en el canal de YouTube Profeco TV. Yo soy Leos.
6: Yo soy Cha y fue un gusto cocinar con ustedes aquí en Revista del Consumidor Radio.
5: ¡Hasta la próxima!
6: ¡Bye, bye!
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3: 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Hay números de teléfono que se te quedan grabados para toda la vida. Y otros que además de recordarlos, te sacan de un apuro. ¿Te suena esto?

0: 22.
1: Ese es el spot musical que en los años 80 identificaba al teléfono del consumidor para dar a conocer los servicios de la Profeco a la población consumidora.
2: El teléfono del consumidor comenzó sus operaciones el 5 de febrero de 1980 como apoyo al programa ¿Quién es quién en los precios?
1: En ese entonces, un equipo de 16 telefonistas se encargaba de informar los precios de 40 productos básicos de la canasta básica en 31 mercados y cadenas de autoservicio de la Ciudad de México y el área metropolitana.
2: Pero además en periodos de alto consumo como la Cuaresma, el Día de Muertos, regreso a clases o fin de año. El servicio ofrecía información sobre los precios de artículos de temporada.
1: Desde sus primeros años, el Telcón logró que incrementara la confianza de la población. Inicialmente en 1983 se atendían 273.561 llamadas. En cambio, en el 2025 se recibieron aproximadamente 1.262.672 llamadas. ¿Te imaginas?
2: Con el paso del tiempo, este espacio dejó de ser un simple módulo de consultas para transformarse en un escudo legal. Al comunicarte al teléfono del consumidor, no solo recibes asesoría jurídica y orientación general,
1: sino que también es posible presentar quejas y denuncias contra proveedores y prestadores de servicio que incumplan la Ley Federal de Protección al Consumidor.
2: Se atienden quejas como fallas o rechazos en la entrega de un bien o servicio, descripciones poco claras, incumplimiento de plazos establecidos, modificación o rescisión de contrato sin aviso o autorización y la negativa al realizar algún cambio o devolución.
1: También se busca solucionar las inconformidades de manera ágil con establecimientos registrados en el mecanismo Concilia Express. Este servicio te brinda orientación sobre la instancia gubernamental a la que debes acudir cuando la Profeco no tiene competencia legal en el asunto.
2: Además, ayuda a que puedas ubicar cualquiera de las 38 oficinas de defensa del consumidor del país y gestionar la inscripción al registro público para evitar publicidad para usuarios de telecomunicaciones.
1: No olvides que Telcón está de tu lado y que su equipo está capacitado para brindarte información en tiempo real sobre las diversas herramientas de la Profeco.
2: ¿Quieres saber si tu proveedor de bienes o servicios tiene quejas? Revisa el Buró Comercial para conocer el número de quejas y los motivos de reclamación.
1: ¿Buscas ahorrar al comprar tu despensa? Consulta a él, ¿quién es quién en los precios? Para saber en dónde se venden productos a menor costo.
2: ¿Dudas sobre lo que compras? Consulta los resultados sobre los estudios de calidad realizados por el Laboratorio Nacional de Protección al Consumidor.
1: ¿Quieres cuidar tu bolsillo desde casa? En nuestro canal de YouTube, Profeco TV, puedes encontrar diferentes tecnologías domésticas que son alternativas sencillas y económicas para elaborar productos de limpieza, aseo personal, alimentos, entre otros.
2: Ya lo sabes. Con el teléfono del consumidor y las herramientas de Profeco, el poder de una compra consciente y responsable está en tus manos.
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0: ¿qué tal? ¿Cómo están? Muy buenos días. Amigos madrugadores del Valle, ¿qué tal? ¿Cómo ha ido, chavalos, a Uca?
1: Ay, sí, Juan, y Jauma.
0: Y Hawaiian and yo.
1: Hawaiian Pony.
0: Y French Fries.
1: Jauma bien fría.
0: Chicken Ulo.
1: Los pollos se fueron.
0: Chicken Go.
1: Y bien lejos.
0: Chicken Run.
1: Sí, hombre.
0: Owen Cárdenas.
1: Owen
0: On. Es sabadito. Quédate echado todo el día. Bien, pues como siempre es un placer saludarlos a través de los micrófonos de XZF, la buenísima, que transmite en el 850 de amplitud modulada desde Mexicali, Baja California, capital agrícola del noroeste de México.
1: Buenos días, capitalinos.
0: Con 1000 watts de potencia en su antenota de transmisión.
1: Oh, yeah,
0: eso no es cualquier cosa, Nacho.
1: ¿Cómo crees?
0: No, hombre, con esa potencia llegamos hasta el ejido Mérida.
1: Sí.
0: Y ahí cerquita está el Villahermosa.
1: La colonia Borges.
0: De Inocente Rodríguez.
1: El Nezahualcóyotl.
0: No, y la represa Galeana.
1: Sí.
0: Y también llegamos a la represa Matamoros.
1: El canal Álamo.
0: Sí, y el Torchosa. Como siempre, pues, en este horario, en esta estación, de lunes a sábado, de 6 a 8 horas, les habla y les saluda su amigo y servidor, Ignacio Guillén Murguía.
1: Ignacio Guillén Beltrán.
0: Autorización 6748.
1: 309-4036.
0: Otorgadas por el gobierno federal mexicano. Y usted sabe que en su programa Madrugadores del Valle, tratamos de manejar preponderantemente información que gire alrededor de las actividades agropecuarias. Y su participación telefónica 686-555-5858 es importante para que enriquezca su programa con algún comentario, con alguna sugerencia, con algún tema que podamos considerar de interés general. De modo que iniciamos su programa Madrugadores del Valle correspondiente este día. Hoy es sábado, 5 de septiembre del año 2026. Sabadito, chavalos.
1: Ya, 5 de septiembre.
0: Ahora sí, es formalmente fin de semana. Madrugadores del Valle 2, @hotmail.com en nuestro correo electrónico. Hay otras herramientas que puede usted utilizar para interactuar con nosotros y con el auditorio.
1: Sí, pues tenemos el número para mensajes de texto, el 6863-070421. Allí con la aplicación de WhatsApp usted puede compartir con nosotros mensajes escritos, mensajes hablados, fotografías, videos y documentos con la finalidad de estar en comunicación con usted. Además de que contamos también con la emisión diaria en redes sociales, en Facebook, en la página Mi Nombre Ignacio Guillén, en la cual pues todos los días le hacemos la lucha de transmitir en vivo.
0: Y todos los días se corta.
1: Sí, hombre. También tenemos otra herramienta, la aplicación para Android, Audiorama Comunicaciones. Allí en la división de Baja California usted le pica ahí el icono de la buenísima y nos puede sintonizar prácticamente en cualquier parte del planeta.
0: Ante la nueva estación espacial.
1: Sí.
0: Acuérdese que la mil la tronaron. Pues aquí estamos, chavos, acompañándolos con su programa. Tenemos abundante información para compartirles, nuestros propios comentarios y los que usted nos haga al 686-555-5858. Le comento lo siguiente. ¿Quién no quiere ser autosuficiente? Ese es un impulso natural. Buscar ser lo menos dependiente posible de otros para nuestras necesidades básicas. Y ese sentimiento que se da en las personas también se refleja muchas veces en los países. Sin embargo, aquí se atraviesa con uno de los conceptos básicos de la economía tradicional. La idea de que los países pueden obtener ventajas si comercializan entre ellos, centrándose en lo que mejor hacen, en vez de intentar producirlo todo. La verdad, según los especialistas, es que ninguna de las dos posiciones tiene que llevarse a su posición más extrema. Muchos países pueden buscar tener elementos de autosuficiencia y a la vez obtener de otros países algunas de sus necesidades más básicas. Por lo que algunas de las naciones más autosuficientes son a la vez grandes comerciantes. Estados Unidos aparece como un buen ejemplo de esta equilibrada posición. es tal vez la nación más cercanamente identificada con el libre comercio y a la vez importa toda clase de bienes y servicios. Sin embargo, los expertos la pondrían muy cerca del tope de las naciones que podrían en un momento dado sobrevivir sin comercio alguno. En cuanto a sus necesidades de energía, Estados Unidos es bastante autosuficiente. Tiene abundancia en hidrocarburos junto con una enorme capacidad de refinación. Esto lo asegura Gal Duff, codirector del Instituto de Análisis para la Seguridad Global, un centro de investigación con sede en la capital estadounidense. Estados Unidos es de las pocas economías que podrían eventualmente acercarse a la autosuficiencia en este campo si así lo quisiera. Pero Lott considera que buscar eso no necesariamente sería una buena opción para Estados Unidos. Washington compra sustanciales volúmenes de petróleo crudo por razones económicas. Hay muchas variedades de petróleo y en muchos casos puede ser más eficiente traerlo de fuera. También puede haber algunas razones políticas, indicando que si dejara de adquirir crudo de algunas naciones, causaría un efecto desestabilizador en ellas, que le generaría otra clase de problemas al propio Estados Unidos. Y en caso de una emergencia, Estados Unidos mantiene una llamada reserva estratégica de petróleo, es decir, grandes cantidades de crudo almacenadas en el país para atender una circunstancia en la que las importaciones pudieran no estar disponibles. Pero hay que recordar lo que pasó durante el huracán Katrina en 2005. En esa oportunidad, el suministro petrolero del país se vio afectado. Estados Unidos en ese incidente ni siquiera pudo usar su reserva estratégica y terminó teniendo que importar petróleo, insistiendo que en su opinión estos mecanismos apenas aspiran a garantizar la autosuficiencia, pero por unas semanas a lo sumo. Noruega es otro de los ejemplos enumerados al mencionar las naciones que podrían aproximarse fácilmente a la autosuficiencia energética, pero en su opinión tampoco les interesaría. ¿Qué ganan con ser autosuficientes y cerrarse al resto del mundo? Otra medida de autosuficiencia es la capacidad de producir sus propios alimentos. Oponiéndose a los que aseguran que el libre comercio es siempre la manera más eficiente de manejar las necesidades de comida de los países, otros esgrimen argumentos como el de seguridad alimentaria para pedir que se conserve una capacidad interna de producción de alimentos. Nuevamente hay expertos que piensan que los dos conceptos no son irreconciliables y aseguran que las naciones más eficientes son a la vez grandes importadores de alimentos. Muchas veces la idea de la autosuficiencia alimentaria es calificada por sus críticos como una posición extrema, ineficiente e incluso peligrosa. Una experta en seguridad alimentaria, Jennifer Clapp, ella sostiene que la sustentabilidad, refiriéndose a la situación de que un país cierra completamente sus fronteras y se rehúsa a participar en cualquier transacción comercial buscando producir la totalidad de su comida, dicen eso no funciona. Pero otra manera de entender la autosuficiencia, asegura esta catedrática, es cuando un país busca producir parte de su comida a un nivel equivalente al 100% o más de sus necesidades del consumo. Eso no impide el comercio. Puede que en algunas circunstancias esos países quieran importar algunos bienes alimenticios, pero su capacidad doméstica es suficiente. En ese grupo de países líderes en autosuficiencia alimentaria se incluye a naciones entre las que destaca Canadá, Australia y Argentina, por encima incluso de Estados Unidos. Es más útil pensar en la autosuficiencia como un espectro gradual de políticas que como un extremo. Muy pocos países en el mundo están cerrando sus fronteras a todo el comercio o dependiendo del comercio para todo su consumo de comida. La mayoría de naciones están en un punto intermedio. Cada país tiene que evaluar su propia situación. Enfrentan diferentes circunstancias. No puede decirse si la autosuficiencia es una buena o mala idea en general. Hay muchos casos en que un país puede estar interesado en mejorar su capacidad de producir ciertos bienes, por ejemplo el arroz, que se ha visto susceptible a mucha volatilidad en los precios. De modo que en la búsqueda de la autosuficiencia, los expertos recomiendan evitar posiciones absolutas y asumir más bien el pragmatismo a la hora de establecer qué tanto dependen de fuentes foráneas para satisfacer sus necesidades de bienes básicos. ¿Qué le parece? Porque fíjese que Trudeau está pidiendo hacer un frente México-Canadá. El ex primer ministro de Canadá abordó la difícil situación de su país y México con Estados Unidos. Ya son las 6:28 aquí en Madrugadores del Valle. Vámonos a la forma acostumbrada.
1: Sí, pues para mencionar, 27 grados centígrados es lo que nos indica la columna de Mercurio en este momento. Tenemos una mañana agradable, tenemos nubes en el firmamento, se avizora alguna probabilidad de llovizna, se los vamos a platicar más tarde. De momento pues tenemos nublados parciales, casi totales. Bueno, para mencionar lo siguiente, hoy es 5 de septiembre, es el día 248 en el calendario gregoriano.
0: O sea, sí.
1: Es el día número 248 y el día número 249 en los años bisiestos. Quedan 117 días para que finalice el año. Y pues no vas a abrazar a las muchachas.
0: Hombre, ¿cómo no? Me canso ganso. Si soy bien jacarandoso.
1: Sí.
0: No le hace que anden todas sudadotas.
1: Bueno, en las celebraciones, es Día Internacional de la Mujer Indígena.
0: Ándale.
1: Fecha establecida en 1983 durante el segundo encuentro de organizaciones y movimientos de América, celebrado en Tlahuanaco, Bolivia, en homenaje a Bartolina Sisa, dirigente indígena aymara, ejecutada el 5 de septiembre de 1782. También es Día Internacional de la Beneficencia, en inglés es Goodwill. Fue establecido por la Asamblea General de las Naciones Unidas mediante la resolución Ares 67-105. La fecha coincide con el aniversario del fallecimiento de la Madre Teresa de Calcuta. También es Internacional de la Vaquita Marina, Día Mundial del Mieloma Múltiple, Día Mundial del Periodista Turístico y Día Mundial del Hermano.
0: Del hermano brother.
1: Sí. En Argentina es Día de los Scouts y de la Buena Acción Diaria.
0: Siempre listo. Scouts de México, siempre listo.
1: Sí. Bueno, en Brasil es Día de la Amazonia. Bueno, esta enorme región de Brasil. Bueno, no es únicamente de Brasil, pero está principalmente en este país. Pues enormes bosques y selvas que están amenazados día a día, año con año, por el cambio climático y desgraciadamente por las actividades humanas. En Dinamarca es Día de la Bandera. En Guatemala es Día del Quetzal, este pájaro que es emblemático de esta región. De a mí es Día del Arquitecto. Allá en la India es Día del Maestro. En Vietnam se festeja el regreso a clases, es el primer día de clases oficial por allá también. En el

0: Del día de hoy, pues para que vaya reportando a sus capillulleros. Tenemos una llamada telefónica aquí en el celular. A
1: Ya entró la
0: ver
1: primera llamada
0: si no me
1: telefónica,
0: equivoqué aquí.
1: la vamos a atender.
0: Vamos a atender una llamada telefónica aquí en el celular. Sí, buenos días.
2: Pues yo no he hecho, habla el licenciado Owen Cárdenas.
1: Owen Cárdenas de la Cerda, para decirlo completo.
2: Ajá, sí, escuchándonos como siempre.
1: Así debe ser. ¿Qué hay de nuevo?
2: Bien, pues Nacho, traemos una japiyullera, si me lo permites.
1: Sí, claro que sí, lo permito. ¿Quién es?
2: Es mi nana Amparo Ochoa, que mañana cumple años.
1: Se lo vamos a lanzar hoy el Japiyuyo.
2: Okay.
1: Amparo
2: Cumple
1: Ochoa.
2: 74
1: Hoy
2: años.
1: está chavala.
0: Sí.
1: Le falta uno para cinco veces quinceañera.
2: Yo sé.
1: Bueno, pues ya sabes que estás invitado cuando lleguemos al segmento del Japiyuyo para que se lo cantes a tu nana Amparo.
2: Okay, ella es mamá de mi mamá.
1: Perfecto, de Doña Guadalupe de la Cerda.
2: Okay.
1: Perfecto.
2: Estamos
1: Gracias.
2: al pendiente.
0: Muy bien, gracias.
1: ¿Seguro? ¿O bueno?
0: Sí, te esperamos.
1: ¿Ya tiene su
0: Está
1: licenciatura? ¿Qué
0: bien.
1: hubo? Para que veas, sí se puede.
0: No, pues sí se puede, nomás que
1: Sí,
0: hay que trabajarle mucho.
1: claro.
0: En este caso, pues fue un trabajo de equipo enorme.
1: Bien.
0: Bueno, ya son las 6 de la mañana con 33 minutos aquí en su programa Madrugadores del Valle. XZF, la buenísima. 686-555-5858, si desea comunicarse a cabina.
1: Le comento lo siguiente, las mujeres y los hombres deben tener las mismas oportunidades. Lo dijo Justin Trudeau, ex primer ministro de Canadá, en el evento México Siglo XXI, Crea tu Momento, de la Fundación Telmex en el Auditorio Nacional. El ex ministro les preguntó a los becarios si creían en la igualdad entre hombres y mujeres y si creían que aún había una brecha entre ellos. Si dijiste sí y sí a esas dos preguntas, eres feminista, dijo durante su participación. Justin Trudeau indicó que hombres y mujeres deben de tener las mismas oportunidades y los mismos derechos. Se tiene que avanzar a una era donde las mujeres tengan más puestos de poder, de capacidad de elegir. Esto es bueno para la sociedad, para la economía. En cuanto a la relación entre México y Canadá, en la renegociación del tratado entre México, Canadá y Estados Unidos, el T-MEC, el exministro consideró que deben unirse frente a Estados Unidos. Canadá y México trabajan juntos, van a poder tener éxito en este punto. No existe la posibilidad de ganar y perder cuando hablamos de política internacional. Y si una persona gana y el otro pierde, o si un país gana y el otro pierde, entonces las consecuencias son reales unos años después o una década después. Trudeau recordó las negociaciones del tratado en 2018, cuando Estados Unidos también puso sus condiciones y México y Canadá trabajaron juntos. Los mexicanos y los canadienses trabajamos muy de cerca y pudimos sacar adelante esto. Tenemos que avanzar a una era donde las mujeres tienen más puestos de poder, la capacidad de elegir. Esto es bueno para las economías. Lo interesante de esto que dijo Trudeau, dice que es muy difícil la relación de su país y de México con Estados Unidos y que se debe de hacer un frente común. Claro que sí. Adelante, ¿qué tienes allí?
0: Pues mira, la verdad es que tenemos bastante información para compartir en muchos ámbitos, tanto climáticos como económicos. Fíjate que hace unos momentos estabas hablando nuevamente de la famosa soberanía alimentaria y todo esto, que tristemente a veces nos suena, al menos en el norte de México, nos suena como un discurso hueco, debido a que lo que dicen pues no concuerda con lo que realmente están haciendo en políticas agrarias en nuestro país. Pues fíjate que el sistema alimentario mundial se encuentra sometido a una presión cada vez mayor y nuevas investigaciones señalan áreas concretas en las que esto podría dar lugar a conflictos. Ya se está hablando no únicamente de conflictos del agua, sino se está hablando de conflictos derivados de la falta de alimento, y esto pues ya es grave. Las graves sequías y los fenómenos meteorológicos

0: extremos dañan las cosechas en muchas regiones. El fenómeno del Niño que se está desarrollando amenaza con agravar la escasez de alimentos para millones de personas el próximo año. Y al mismo tiempo, las guerras y las tensiones geopolíticas interrumpen las cadenas de suministro que garantizan el transporte de alimentos y productos agrícolas. Tengo una otra nota en la cual está subiendo la cotización internacional del maíz, pero aunado a ello, pegadito, también están alcanzando precios récords el costo del diésel en Estados Unidos. Entonces dicen, ¿de qué sirve que tengamos precios récord en el bushel de maíz si también estamos pagando mucho más por el diésel? Los expertos llevan tiempo advirtiendo que el aumento de la inseguridad alimentaria puede derivar en inestabilidad. Cuando las personas ya no pueden alimentar a sus familias, discuten por la tierra, el agua y otros recursos, o bien se desplazan. En países frágiles, estas presiones pueden contribuir al malestar social e incluso a conflictos armados. El índice de declive agrícola impulsado por el clima, desarrollado por Heinz Müller y sus colegas, muestran cómo el cambio climático está transformando la productividad agrícola en todo el mundo. Las pérdidas más graves se producen en las regiones tropicales, comenta Müller, investigador del Instituto de Análisis Económico y de la Escuela de Economía de Barcelona. El cambio climático ya está reduciendo la producción de alimentos en muchas partes del mundo. Cientos de millones de personas viven en zonas en donde las cosechas son menores que hace 30 años. Müller menciona Camboya, Bangladesh, Burundi, Nigeria, Paraguay y El Salvador como países en los que ya se están notando las pérdidas agrícolas. Pues hay que ver la reducción de superficie de cultivo nomás en el Valle de Mexicali por muchos aspectos. En los próximos 25 años, casi la mitad de la población mundial podría vivir en zonas donde las explotaciones agrícolas producen menos alimentos. Nuevos ganadores, perdedores y conflictos. Estas presiones pueden debilitar a los gobiernos, alimentar la migración y facilitar que los grupos armados recluten combatientes. En sociedades que ya son inestables, estos factores pueden empujarlas hacia la crisis. Sin embargo, la investigación del CADI apunta a una realidad sorprendente. El aumento de la productividad agrícola también parece incrementar el riesgo de violencia. Müller explica que la cuestión clave no es solo la escasez, sino el cambio. La crisis climática y otras perturbaciones no se limitan a empobrecer a algunas regiones. En algunos lugares, las tierras que antes eran marginales se vuelven más productivas y valiosas, y esto atrae a inversores y genera competencia por la propiedad y el acceso. Bueno, el ejemplo en México de esto son los establecimientos de superficie de aguacate allá en Michoacán, donde pues incluso el crimen organizado está deforestando ciertas zonas para sembrar aguacate. Por lo tanto, los países que parecen beneficiarse en general pueden enfrentarse a nuevas tensiones. Se prevé que, por ejemplo, que Sudán produzca más alimentos a medida que cambie el clima, pero aunque algunas zonas podrían volverse más productivas, otras podrían sufrir pérdidas, lo que crearía nuevos ganadores y perdedores dentro del país y aumentaría el riesgo de conflicto. Esta inestabilidad que se avecina también afecta a zonas en las que el cambio en la productividad ni siquiera se ha producido todavía. Si sabemos que tu tierra va a ser más productiva, quizá quiera quitártela hoy mismo. Ahí es donde precisamente donde se rompen las negociaciones y donde surgirá la violencia. Una de las conclusiones más llamativas es que el cambio agrícola tiene más probabilidades de provocar conflictos en los países no democráticos. Las democracias pueden parecer molestas y engorrosas, nada avanza tan rápido como la gente quiere, pero esto es algo fantástico porque hace que las personas se comuniquen entre sí. Existe una plataforma para la negociación, hay instituciones que ayudan a las personas a negociar. Ese proceso de búsqueda constante de soluciones es la clave para prevenir los conflictos. Entonces, abusados. Vienen cambios, nuestro Valle de Mexicali desgraciadamente está cambiando, pero no sabemos hacia dónde, ni cómo va a ser en el
1: futuro. Hay mucha incertidumbre.
0: Sí.
1: Tenemos llamada telefónica con Iván cuando son las 6:41, 19 para las 7. Bueno.
2: Hablo al programa más escuchado de radio. ¿Cómo ha ido, Chivetín?
3: Pues aquí estamos tomando café.
2: Está muy bajita tu señal, está muy bajita tu voz.
3: Yo creo que es por la nublazón, porque parece que ahora sí llega el huracán Mari.
0: Son puras colitas.
2: Sí, puros desprendimientos nubosos.
3: Bueno, pues mientras
2: vamos a ver la página satelital y le comentamos al auditorio.
3: Ok, entonces pues está nublado, está como dicen allá por allá para el sur, está como panza de burro el cielo, y pues la lluvia que llegue puede ser beneficiosa, pero también puede perjudicar, ya lo sabemos. Al faltero que tiene la cortada del forraje no le gusta mucho que se haya pronóstico de lluvia.
2: Pues no.
3: Por eso tiene que acelerar el proceso y sacar las pacas lo antes posible, ¿no? Fíjate, ahorita Nacho, con el comentario, normalmente en los informes de gobierno se dan las cifras conveniencias, las cifras que convienen al que gobierna.
2: Así es.
3: ¿Por qué omitir lo que no quedó bien con valor civil y con el ánimo de recibir algunas quejas y algunas correcciones? Estos anuncios después del informe de gobierno presidencial, pues yo no sé para qué gastan en esa publicidad antes y después. ¿Por qué? ¿Por qué lo digo? Porque esto de decir que tenemos la moneda más fuerte del mundo, yo creo que no. Tiene su solidez ahorita, ha mantenido un cierto tipo de cambio, pues se puede decir beneficioso para los que compran en dólares. ¿Eh? Los ahorradores no les gusta que el dólar baje, a los inversionistas, de modo. El asunto es, ¿por qué decir que tenemos una moneda más fuerte del mundo? Y luego, otra frasecita que a mí en lo particular, como ya hemos vivido muchas presidencias y el sistema de informar parece ser que ha variado muy poco en el sentido del triunfalismo, pues, o sea, dejen eso, déjenlo por un lado, pónganse serios, absorban la responsabilidad si las cosas no están saliendo bien, como lo del Tren Maya y el Interoceánico que se anda descarrilando por todos lados. Pues son cosas mecánicas, ok, puede suceder a cualquiera, un tráiler, un autobús. El asunto es que no sea muy frecuente y que, ¿por qué? Porque tienen que cuidar que precisamente esa inversión al final de cuentas genere algo de rentabilidad y no estarle metiendo y arreglando las vías y enderezando las pruebas.
2: Se supone, Chivetín, que existe el Plan Nacional de Desarrollo, y ahí en ese Plan Nacional de Desarrollo está indicado la ruta, el camino hacia donde se debe de ir y seguirlo, y es todo. Cada Secretaría de Estado debe de tener precisamente la meta que debe de cumplir, y para eso le otorgan un presupuesto. Entonces, como tú dices, vamos a aplaudirle al cajero automático porque nos dé nuestro dinero, no, pues ese es de nosotros. Entonces, ¿les vamos a aplaudir porque cumplan con su trabajo? Pues tampoco.
3: Así es, entonces el punto en esto, Nacho, de punto, pues, vamos a decir, no de crítica, sino de observación. Aquí en el Estado, el gobierno tiene muchas observaciones pendientes de solventar. Cuando tuve Fomento, estaba la Contraloría, y la Contraloría, al momento dado de que no informabas algo del trabajo, de la responsabilidad que tenía uno acá en las supervisiones, pues lo mandaban llamar más o menos a medio año o a final de año, que ellos estaban haciendo los balances.
2: Claro.
3: Y te pedían observaciones en diferentes puntos. No,
2: y el ejercicio presupuestal tiene un calendario de aplicación. Esto en enero, esto en febrero, esto en marzo, y para seguir adelante, pues.
3: Sí, acuérdate que existía también el COPLADEM. En el COPLADEM fuimos también y observamos, pues sí, que se planeaba, cada supervisor, cada responsable exponía las necesidades en el Estado que había que cumplir, que juntar dinero, sacarlo de donde hubiera, y tratar de aplicarlo al desarrollo del Estado. Normalmente el impacto que tenía con Pladep, pues sí, yo creo que sí era tenía un porcentaje, pero no al 100 como sucede aquí en México. ¿Por qué? Pues porque los presupuestos se reajustan, se reacomodan. Hay partidas que pues tienen que, por necesidad y urgencia, tienen que moverse.
0: Claro.
3: De una asignación a otra. Aquí la cosa es que no haya opacidad en eso, porque empieza el sospechosismo de que se va no a un programa, se puede ir a algunas bolsas, a algunas carteras.
1: Se va a desviar.
3: El asunto, Nacho, en esto es cómo mejoramos esto. Ok, hay cosas plausibles en el gobierno. Ok, pero que domine precisamente el asunto para que el pueblo esté, el contribuyente esté atento y diga, bueno, pues hay que pagar, de modo. No hay que renegar, los impuestos se supone que bien canalizados.
1: Yo sé, hace mucho que yo no veo el informe, pero cuando lo veía, yo recuerdo que iniciaba para informar a la nación la administración del país, así de ese tamaño, ¿verdad? Palabras más, palabras menos.
3: Y recordamos muchos informes como el de López Portillo cuando dijo que defendería que nos saquearon y ya no nos volverán a saquear, pero ellos fueron los saqueadores. Lo que pasa es que pues le dio vuelta a la tortilla y nos la comimos con chilito y nopales.
1: Así es.
3: El asunto es, Nacho, ya para terminar, es lo que está pasando aquí en Baja California es un reflejo de, para mí, lo digo siempre con criterio propio y a riesgo, con un problema de ingobernabilidad en el Estado. Como algunos les cae, van a salir molestados de sus oídos, pero si tienes un alguien que está a cargo de la banda, de mover la esta para que la orquesta toque armoniosamente y no desafine, y el que debe estar ahí arriba, se la pasa por allá o anda en otras cosas o trae broncas personales. Ahí no, ahí ya no funciona la banda va a tocar sola y después si desafina, el público es
1: bueno,
3: el que va a buscar.
1: Es que de toda proporción guardada, también la secretaría a la que tú te refieres, pues también tiene sus diversas áreas, las subsecretarías y las direcciones, y cada quien debe de hacer su trabajo sin que le estés marcando con la batuta todos los días lo que tiene que hacer.
3: Exactamente, eso, ya traducido, ¿verdad? De lo coloquial a lo real. Pues,
1: cada chango en su mecate y cada daño en su hebra.
3: Por eso hay que tomar mucho café, Nacho.
1: Perfecto, Chivetín.
3: Estamos felices.
1: Ya abrí la página satelital, la voy a comentar.
3: Que pase a la orden. Excelente, como dice Ricardín Canallín, que tengan un excelente fin de semana.
1: Igualmente para ti, Chivetín.
3: Bien,
1: le comento. Sí, mire, ya abrimos la página satelital, por lo que nos decía Gilberto. La mitad de la península está completamente despejada, la parte sur de la península, o sea, Baja California Sur, más o menos de Ciudad Constitución hacia abajo, se encuentra nublado. Y estas nubes que ve usted sobre nuestra región, están cruzando, son desprendimientos nubosos precisamente de esta perturbación, de este huracán Mari, que va hacia el Pacífico, pero está desprendiendo nubosidades que están cruzando la península, más o menos a la altura de la Laguna Ojo de Liebre, allá por Villa Jesús María, por el Mármol, incluso pues muy cerca de Santo Tomás. Por ahí están cruzando, llegan al Golfo, y por ahí se están internando hacia donde descarga el canal Welton Mohawk, y por ahí se van rumbo a Arizona. Entonces, así están los nublados. Casi todo Sonora está despejado, no así Chihuahua, que el estado de Chihuahua casi todo está nublado. Es lo que tenemos en la página satelital. Y le comento algo, fíjese que hace mucho que no le compartíamos a usted una información relativa al Valle de Mexicali.
0: ¿Qué pasó?
1: Con relación a nuestra presidenta municipal. Le comento lo siguiente, acuérdese que en nuestro país no se mueve una hoja si no se ordena de lo alto. Por instrucciones de la presidenta municipal, Norma Alicia Bustamante Martínez, Bienestar Social Municipal y la Dirección de Obras Públicas trabajan conjuntamente en un proyecto integral para mejorar el abastecimiento de agua en 10 comunidades ejidales del Valle de Mexicali. El proyecto contempla infraestructura de extracción, almacenamiento, regulación y conducción para los ejidos Tula, el San Luis Potosí, el Distrito Federal, el Jalisco, el Vicente Guerrero, el Campeche, el Tabasco, el Chiapas, el Tehuantepec y el Querétaro. No dice nada del problema ancestral de Lázaro Cárdenas. El proyecto requiere levantamientos físicos, censos, proyectos ejecutivos, permisos para la extracción o relocalización de pozos y autorizaciones para intervenir canales, compuertas y demás infraestructura hidráulica. Durante los últimos meses, el gobierno de Mexicali ha mantenido comunicación cercana con habitantes y autoridades ejidales para informarles sobre los avances, los requisitos y los tiempos del proceso. Asimismo, se llevaron a cabo las 10 asambleas ejidales necesarias para formalizar los acuerdos relacionados con los predios donde se va a desarrollar la obra. Estas asambleas contaron con el acompañamiento del Registro Agrario Nacional y de la Procuraduría Agraria, así como la disponibilidad de la Secretaría de Bienestar del Gobierno de México y de la Comisión Nacional del Agua, para atender los aspectos técnicos, jurídicos, agrarios y sociales del proyecto. Perfecto, perfecto, proyecto de agua para ejidos del Valle de Mexicali a través de nuestro ayuntamiento. 10 comunidades ejidales del Valle van a ser beneficiadas. Sí, hemos escuchado problemas en el Guerrero, cómo no, con relación al suministro de agua hacia la comunidad. Entonces, ¿y el problema ancestral de Lázaro Cárdenas, cuándo le van a entrar? Tenemos llamada telefónica con Iván primero. A corte. Vamos a corte y avanzamos.
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1: Bien, ya son las 6:55. Yo pongo lo que falta, 6:56. Vamos a llamar telefónica con Iván. Bueno.
12: Buenos días, habla Sergio Juan Martínez.
2: Ay, Dios mío. El auditorio no le gusta tus llamadas, Sergio.
12: Bueno, pero
1: no le gustan tus llamadas al auditorio de nosotros. Bien, busca un programa en el cual compagines tu manera de pensar con ellos. Bien.
0: Bueno, tenemos a don Carmelo.
1: A ver, acá tenemos a don Carmelo en la línea telefónica.
0: Espérame tantito.
1: A ver, vamos a ver.
0: Sí, buenos días.
13: ¿Qué tal? ¿Qué tal? Buenos días.
1: Buenos días, don Carmelo.
13: Por eso me gusta este programa, porque pone las cosas en su lugar. Tenemos que ser respetuosos. Tenemos que ser respetuosos. Cuando hablemos, hay que dirigirnos y hay que tratar asuntos que nos beneficien a todos. No nada más estar hablando por defender cosas que no nos está yendo nada bien. Digo, ya lo he dicho muchas veces aquí, son personas que son cómplices de lo malo, y tienen que fijarse en eso, acaban de hacer algo que es correcto, a mí no me parece lo que dice este señor, siempre nos está fijando en lo que nosotros hablamos, y pues no se vale, entonces que se centre bien en cosas que nos beneficien.
1: Que busque un programa donde tenga afinidad y ahí que
13: sí, participe. Sí, donde él se desahogue de los problemas que tiene.
1: Así es.
13: Por eso me gusta este programa, porque defienden las comunidades, porque están pendientes de lo que nos pasa. Acaba de decir usted algo que...
1: A ver, don Carmelo, acaba de anunciar...
13: El problema del agua potable del ejido.
1: A ver, coméntenos de eso. ¿Cómo va ahí el problema?
13: Mire, aquí hay un asunto medio raro, mucho, muy raro en el ejido Lázaro Cárdenas. Como que no le ponen atención a los gobiernos, como que no sé qué negociaciones habrá con quién y cómo y por qué. Aquí dice una persona, es que hay demandas, hay un amparo, y ese amparo hace muchos años, yo no creo que todavía ese amparo esté vigente. Pero sí hay demandas también donde la calidad del agua no está buena, y eso luego se los compruebo, que no está buena el agua, porque, y eso es por la irresponsabilidad de las personas que manejan el asunto del agua aquí, que es de la SES. Porque comunicaron el sistema antiguo, lo que teníamos nosotros, lo comunicaron con el sistema nuevo que pusieron, y se contaminaron las redes, ¿sí? Se contaminaron las redes. Entonces, hay personas que se están conectando solos. Se conectan ellos, se conectan como si fuera propiedad
1: de ellos. Eso es anarquía.
13: ¿Qué está pasando?
1: Eso es anarquía.
13: A ver, dígame. Mire, lo que pasa es esto, que no están haciendo caso, no están poniendo atención a lo que está sucediendo aquí en el asunto del agua. Todo está reglamentado, todo está bien. Hay personas que dicen, no, los algunos pobladores dicen, no saben, y eso le agradezco a Carlos Soto Manso, un elemento que para mí, a mi juicio, un buen elemento en el ejido Lázaro Cárdenas, porque él trajo el sistema del agua potable.
1: Don Carmelo,
13: mande.
1: Si nos llama hoy el licenciado Magaña de Ensenada, le voy a preguntar acerca de la vigencia de un amparo, porque el otro día nos dio luces también con relación a la figura de la albacea, y dice que no es una figura eterna, pues no, sino que tiene un vencimiento y tiene unas funciones que debe de hacer, y tan, se acaba. Entonces yo creo que ojalá y nos llame el licenciado Magaña y le vamos a preguntar acerca sobre la vigencia de un amparo. A ver qué nos comenta él sabe de eso.
13: Le encargo mucho, por favor, qué bueno que me dice eso. Le encargo mucho porque estamos padeciendo, el problema del agua lo estamos padeciendo. Ahorita ya estuviéramos conectados de la red del agua que va al ejido Villahermosa. Ya llevé al delegado de la zona 8 y le dije, mira, de aquí se pueden conectar para darnos el servicio a nosotros. Digo, nunca me habían dicho nadie de esto. Está el canal del norte, por ahí no van a interrumpir a nadie, es una línea recta que viene a dar al ejido Lázaro Cárdenas. Entonces, yo les pido, por favor, y qué bueno que dice esto, porque ahora hay que dirigirnos a la presidenta municipal para que venga y nos ayude en este asunto, porque esto es serio, es delicado lo que nos está pasando.
1: Correcto. Hay un detalle interesante, Parece que Comisión Federal de Electricidad abrió una mesa de diálogo con la ciudadanía ahí en el Palacio Municipal. Entonces, no sé si todavía estén funcionando los miércoles ciudadanos, pero yo creo que en base a esos 10 ejidos que va a apoyar el Ayuntamiento de Mexicali, apoyado por instancias federales, yo creo que sí va a ser bueno que venga alguna comisión de residentes de Lázaro Cárdenas y vuelvan a replantear el problema a la presidenta municipal. Es la autoridad más cercana a la gente.
13: Claro que sí. Entonces, mire que bien, voy a platicar con algunas personas que andan muy interesadas en este asunto y vamos a hacer ese movimiento.
1: A la orden.
13: Le agradezco mucho esto,
1: Que siga
13: mucho.
1: Bien, don Carmelo.
13: Ahí estamos pendientes.
1: Bien. aquí le va. Fíjese que usted que está esperando con ansias el apoyo de su pensión del bienestar, sobre todo los adultos mayores, ¿verdad? Las personas mayores de 65 años, pues desde el día 1 de septiembre se están dispersando precisamente los depósitos a las tarjetas de los adultos mayores. La Secretaría del Bienestar anunció el calendario oficial del pago que van a recibir los beneficiarios de la pensión del bienestar en este mes de septiembre. El apoyo económico se transfiere directamente en la tarjeta del Banco del Bienestar. Los depósitos se van a realizar, se están realizando desde el 1 al 25 de septiembre y solo el día 16 van a quedar suspendidos los pagos con motivo de que es día feriado por el aniversario del inicio de la independencia de México. La entrega se realiza por la letra del primer apellido de los beneficiarios y aquí le mando el calendario oficial.
0: A ver, dale.
1: Bueno, ya estamos a 5. Ya les depositaron a los de la letra A, la letra B, la letra C. Pero el lunes 7 de septiembre, las letras D, E y F. El martes 8 de septiembre, la letra G. El miércoles 9 de septiembre, la letra G. Para el doctor Herrera, el jueves 10 de septiembre, la letra H, I, J y K. El viernes 11 de septiembre, letra L. Lunes 14 de septiembre, letra M. Martes 15 de septiembre, letra M. Miércoles 16 de septiembre, se suspende el pago. Jueves 17, letras N, Ñ y O. Viernes 18 de septiembre, letras P y Q. Lunes 21 de septiembre, letra R. Martes 22 de septiembre, letra R. Miércoles 23, letra S. Jueves 24 de septiembre, T, U y V. Viernes 25, W, X, Y y Z. Entonces, ya están depositando a los adultos mayores el bimestre septiembre-octubre para que haga buen uso de ese dinero que el pueblo de México con sus impuestos está haciendo posible. ¿Tenemos llamada?
0: Sí, el doctor Herrera dice, muy buen día de sábado, ahora sí fin de semana, entretenido limpiando el patio por si llega a llover. Los escucho con atención como siempre. La meta histórica de nuestro país de producir internamente los alimentos básicos que consume la población se enfrenta al cambio climático, pero hay solución. Que gocen de un excelente fin de semana. Jesús Manuel Jiménez Ortiz dice, ¿dónde queda la libre expresión? Yo creo que de lo de Checo Pérez.
1: Sí.
0: Lo que pasa es que
1: La libre expresión tiene limitantes también.
0: Tiene una realidad muy distorsionada el señor este. También tengo llamada telefónica aquí en el celular, vamos a ella. Sí, buenos días.
14: Buenos días, chavalones, soy Bernardo García y soy adicto madrugador del Valle.
1: Hola, Bernardón.
0: ¿Qué tal?
14: Buenos días, un feliz fin de semana para todo este equipo que hace posible este programa y para todo su amplio auditorio de las dos Californias. De don Nacho, pues este país va dando como un carro descompuesto, va dando bandazos como un barco en una tormenta, don Nacho. Pues resulta que informa el secretario de Educación Pública que México está a punto de hacer un convenio con la Democrática República de Cuba, entre sarcasmo, don Nacho, para traer profesores de Cuba a México, don Nacho.
0: Oye, Bernardo, pero pues no les podemos pagar ni siquiera a los maestros de aquí de México.
14: ¿Por qué van a gastar dinero con otra gente? No, y otra cosa, don Nacho, doctor Nachito, acaba de México, de la Secretaría de Hacienda y Crédito Público, acaba de emitir una deuda en bono samurái el pasado fin de mes con Japón, por un equivalente a 282 mil millones de yenes, que vienen siendo aproximadamente, porque hasta eso que el peso mexicano vale más que el yen japonés, es de las pocas monedas al que le ganamos la conversión, por un monto total de 30 mil.2 millones de pesos mexicanos. Acaba de emitir una deuda bonus samurái, le llamaron, hijo de su madre. Pues ya sabrá, dona, cómo está este país que nos acaba de decir esta señora que la economía está en auge y no sé qué tanto, y por abajo del agua anda pidiéndole prestado al que se deje, don Nacho, al que se deje. Entonces, hay que, el año que entra, hay que acomodar esto y sobre todo quitarles el control del Congreso, porque quitándoles el control del Congreso a estas gentes, ahí vamos a poder revertir todo esto que nos han hecho de los aumentos de impuestos, la pérdida de libertades que nos la están haciendo despacito, como, o sea, gradualmente, así para que la gente diga no, que no. Como esto que nos están haciendo con lo de la... que le exigieron a la gente que entregue sus datos biométricos y todo vinculados con su celular para poder ver lo que están haciendo en tiempo real. Si usted alguna vez hace algo que no les gusta, nada más en cuanto destaca su nombre y ¡pum! Y ya saben lo que están haciendo.
0: Leonardo, ya estamos fichados.
1: Prácticamente
0: estamos fichados, porque te tienes que poner la cara de frente, hacia arriba, hacia abajo, a un lado, ya estamos fichados.
1: Bien.
14: Sí, pues mire, si yo se hubiera sido de que las extorsiones y todo esto, ese pretexto que puso la señora, le hubieran dicho como Bukele. Bukele lo que hizo fue, allá en El Salvador, le ordenó a las compañías telefónicas que cortaran las redes de Wi-Fi en los penales y santo remedio. Así de sencillo, no se metió con los derechos humanos de la gente ni nada.
1: Bien.
14: Ni con sus garantías individuales. Bueno, es todo, y que pasen un feliz fin de semana, y pues ojalá que, pues bueno, necesitamos poner las pilas.
1: A la orden.
14: De otro modo, nos van a acabar. Gracias.
1: Que sigas bien. Ya son las 7:08 en Madrugadores del Valle. Le comento. El próximo martes 8 de septiembre se va a llevar adelante una Asamblea General Extraordinaria en las instalaciones del módulo de Lego número 15, margen derecha del río Colorado. Los están convocando en base a lo que establecen los estatutos que los rigen, su consejo directivo y de vigilancia. Va a ser en el Salón de Usos Múltiples de esta asociación, ubicado sobre la calle Gabriel Leiva, en el ejido Sinaloa de nuestro valle. Y este es el orden del día.
0: 1.
1: Lista de asistencia y verificación del quórum legal.
0: 2.
1: Presentación del presidio.
0: 3.
1: Declaración de la legal instalación de la asamblea.
0: 4.
1: Nombramiento de 2 escrutadores.
0: 5.
1: Toma de acuerdo para la dispersión de los recursos del acta 330.
0: 6.
1: Declaración de la legal celebración de la asamblea y clausura.
0: 7.
1: No hay asuntos generales y vamos a masticar.
0: Vamos.
1: Solo se va a permitir el acceso a nuestro salón de usos múltiples para participar a los usuarios que previa identificación se encuentren registrados en el padrón de usuarios correspondiente a esta asociación civil. En caso de no alcanzarse el quórum para instalar la asamblea por primera convocatoria, con fundamento en la cláusula 18 del numeral 6 de los estatutos, se fijan las 10 horas del mismo día 8 de septiembre para que tenga verificativo la asamblea por segunda convocatoria. Esto es una hora después de la fijada para primera convocatoria, y se va a celebrar con cualquiera que sea el número de asociados presentes. Asimismo, se les informa a los usuarios asistentes que en el artículo 27 del reglamento de la asociación se establece como prohibición a los usuarios el interrumpir el normal desarrollo de la asamblea, facultando al presidente del consejo directivo para ordenar que cesen los incumplimientos al reglamento y a suspender al usuario en ejercicio de sus derechos para esa asamblea en lo específico. Así también, de acuerdo al artículo 59 del reglamento de esta asociación, el tiempo de debatir de cada participación de los usuarios no debe de exceder de 3 minutos y no debe de ser en más de 2 ocasiones. Por el consejo directivo del módulo 15 los convoca su presidente, Adrián Romero Terrazas, su tesorero, César Efrén Ramírez Morales, el secretario administrativo, Pablo Rangel Guillén, el ingeniero Jaime Ruemer Castro Díaz, secretario de actas, y por el Consejo de Vigilancia del sector Ejidal, Ángel Jauregui Hernández, y del sector Colono, Jaime Quintero Ledelma. Es el próximo martes, para que vaya haciendo un tiempo en su agenda. Sí. Y se participe usted, que es usuario del módulo 15, no nada más con su presencia, sino con sus opiniones en esta asamblea. Es interesante, es asamblea extraordinaria. Y le comento, fíjese usted, es la toma de acuerdo para la dispersión de los recursos del acta 330. Ya lo sabe usted. Son las 7:11, adelante.
0: Pues mira, tenemos bastante información, lo que mencionaba hace unos momentos, pues allá en la Unión Americana, bueno, estamos viéndolo, el bushel de maíz está alcanzando precios récord, pero estos precios récord lo está anulando el precio récord del diésel. Fíjate que ya están batallando en Estados Unidos, y ya les dijo Donald Trump que pues que se tienen que apretar tantito el cinturón por el conflicto allá en Oriente Medio, y que pues que aguanten, como él no está batallando. Con el maíz a $6 finalmente al alcance por bushel, los agricultores normalmente estarían celebrando. En cambio, un aumento récord en los precios del diésel llega en el peor momento posible, justo cuando comienza la temporada de cosecha de otoño. El 3 de septiembre, Patrick DeHaan, director ejecutivo de GasBody, informó que el precio promedio nacional del diésel había subido a las cifras sin precedentes de $5.82 por galón, superando el récord diario anterior de $5.81 por galón establecido en julio del 2022. A la mañana siguiente, Lisa Abramowitz de Bloomberg confirmó que los precios del diésel habían subido aún más, alcanzando un máximo de $5.85 el galón. Antes del último repunte de precios, un agricultor de Texas declaró a Farm Journal que su factura de diésel aumentó en $23,000 en tan solo. Muchos agricultores optaron por esperar hasta la cosecha de otoño para comprar diésel, con la esperanza de que los precios volvieran a bajar. Kinzer Jensen, un agricultor de maíz y soya del centro norte de Iowa, es uno de ellos. Dice, aunque hemos estado adoptando una actitud de esperar y ver, tendremos que afrontar la situación y empezar a comprar combustible, dice Jensen, quien cultiva 3,400 acres. Dice, hay pequeñas cosas que podemos hacer, pero al final no va a cambiar el panorama general. No puedo hacer lo suficiente para mitigar ese aumento en los costos. ¿Qué está impulsando los precios récord del diésel? Existen múltiples factores que contribuyen al aumento récord de los precios del diésel. Los datos de la Administración de Información Energética de Estados Unidos muestran que las existencias de gasóleo, incluido el diésel y el gasóleo para calefacción, se situaron en 103.4 millones de barriles durante la semana que finalizó el 21 de agosto, un mínimo histórico para esta época del año. La guerra en Irán, en concreto el cierre del estrecho de Hormuz, está contribuyendo al alza de los precios del diésel. Sin embargo, DeHaan afirma que la guerra entre Ucrania y Rusia ha tenido un mayor impacto en el precio del diésel. Ucrania ha dañado gravemente las refinerías de petróleo rusas en las últimas semanas, interrumpiendo el suministro mundial de diésel. Dice, eso es muy problemático. Rusia es uno de los mayores productores de diésel en el mercado mundial. Uno de cada 9 barriles de diésel producidos a nivel mundial proviene de Rusia, afirma DeHaan. Ahora han prohibido las exportaciones de diésel, así que de repente el mercado mundial de diésel está extremadamente saturado. Lamentablemente los precios podrían subir aún más en las próximas semanas. Tradicionalmente los precios del diésel experimentan una fuerte presión alcista estacional durante el otoño debido a la cosecha y al hecho de que el gasóleo para calefacción es un derivado refinado del diésel. Con la llegada del frío, el consumo de gasóleo para calefacción experimenta un marcado aumento estacional. Según la Administración de Información Energética, el consumo en Estados Unidos de este combustible destilado esencial aumenta en un promedio del 4% entre septiembre y octubre. Hasta que no haya suficiente capacitación a nivel mundial, probablemente seguiremos viendo precios del diésel bastante elevados durante al menos los próximos meses, afirma DeHaan. Si continúan los ataques durante el invierno, es muy posible que los precios del diésel se acerquen aún más a los $6 por galón en todo el país. Entonces, desde el inicio de la guerra con Irán, las exportaciones semanales estadounidenses de destilado total han aumentado. A finales de febrero, las exportaciones totalizaron 1,228,000 barriles diarios. A finales de agosto esta cifra alcanzó 1,735,000 barriles diarios. Si bien Rusia está intentando reparar rápidamente las refinerías dañadas, DeHaan afirma que los daños son considerables. Por ahora, agricultores como Jensen tendrán que asumir las pérdidas y esperar que las cadenas de suministro mundiales se estabilicen antes de la siembra de primavera. Entonces, La verdad es que no espera, no hay un panorama alentador para los combustibles con todo lo que está sucediendo a nivel mundial. Es por ello que Estados Unidos le urgía a ver la situación esta de Venezuela, aunque pues la industria petroquímica de Venezuela actualmente está totalmente desvalijado, por decirlo de alguna manera.
1: Bien, tenemos una llamada telefónica. Se trata del licenciado Reinaldo Magaña Magaña, desde la bella Cenicienta del Pacífico. Buenos días, licenciado.
15: Muy buenos días, Nacho. Buenos días al otro Nacho y a los madrugadores del Valle. Amigo, una disculpa antes que nada. La semana pasada venía volando desde la Ciudad de México y tuve una... realmente... estuve fuera una semana y luego acá una semana muy complicada, pero muy positiva. Aquí estamos a la orden, mi Nacho.
1: Bueno, te quiero comentar que se te extrañó el sábado pasado, ¿eh?
15: ¡Qué barbaridad! Bien. Una gran disculpa a todos.
1: ¿Qué tema se maneja el día de hoy en el periódico de allá de Ensenada, en el periódico El Vigía, la columna del licenciado Reinaldo Magaña?
15: Te platico rápidamente las dos. La semana pasada hablé de la gran responsabilidad que tienen las organizaciones campesinas en la representación precisamente de los productores rurales. Y el día de hoy publico en la columna sobre Beatriz Paredes, un gran referente en el liderazgo campesino, de tal manera que ambas columnas están estrechamente relacionadas. Y la de la responsabilidad de las organizaciones campesinas tiene mucho que ver con que si representan a la mayor, prácticamente a todos los campesinos del país, deberían de ejercer una fuerza de tal manera que exijan, pero de manera eficaz, al gobierno que disponga un presupuesto suficiente para el sector agrario y agropecuario, que realmente está impactando mucho en la vida del sector rural. Y respecto a Beatriz Paredes, bueno, pues hago además de hacer la remembranza de su historia, de su participación política desde el Comité Municipal Campesino en Tlaxcala, la dirigencia de la Liga, fue gobernadora, en fin, una mujer muy completa en la vida pública, íntegra y que sirve de ejemplo de cómo se hace una defensa eficaz de los intereses de los campesinos. Esas son las dos columnas, sí. Nacho.
1: A mí me tocó dirigir un 27 de enero ahí en el Michoacán de Ocampo con la presencia de Beatriz Paredes Rangel.
15: Sí.
1: Y todavía recuerdo en la toma de posesión de Vicente Fox, estaba en un lado de ella Porfirio Muñoz Ledo, y empezó Fox a felicitar a su familia y saludar a todo el mundo, y se dirigió a él y le dijo: señor presidente, diríjase al Congreso, nosotros somos los representantes de todo el pueblo. Le llamó la atención. Licenciado, ha surgido un pequeño detalle que te voy a hacer la pregunta,
15: sí. Pero
1: primero te voy a retroalimentar el tema.
15: Sí.
1: En el ejido Lázaro Cárdenas de nuestro valle, ya hace tiempo que en la comunidad, en la población, tienen problemas con el servicio del agua entubada. Yo no le digo potable, porque el agua potable es la que puedes beber directamente y con ella preparar alimentos. Bueno,
15: sí.
1: Tienen problemas con el servicio, con el suministro de agua, sobre todo con el pago, con la regularización y todo ese tipo de cosas. Y como donde quiera, hay dos grupos encontrados. Pero resulta ser que el tema ya es muy viejo. Se le ha planteado a la presidenta municipal, se le ha planteado a la gobernadora, se le ha planteado a los dirigentes de la Comisión Estatal de Servicios Públicos y nadie hace nada. El asunto es que un grupo esgrime que tiene un amparo. No sé en qué sentido tenga ese amparo. Pero lo que sí, la pregunta es, ¿qué vigencia tiene un amparo? ¿Cuándo pierde vigencia? o es eterno y ya ese amparo ya nos da una patente de corso? ¿Qué nos explicas de un amparo en lo general?
15: Claro, mira, un amparo en términos sencillos, un amparo es un juicio. Y como todos los juicios, tiene sus etapas, la demanda. Siempre el amparo es una demanda, un juicio en contra de la autoridad, no es contra particulares. Entonces el equivalente de la contestación de demanda sería los informes que rinden las autoridades respecto de si cometieron un acto de autoridad que viola las garantías constitucionales que ahora se llaman derechos humanos. En esencia, eso es el amparo. De tal manera que si ya tienen una resolución definitiva que les ampare y protege, primero hay que ver quién lo promovió. Si lo promovió el ejido, que es el dueño de las tierras, o lo promovieron los pobladores, y en qué términos ese amparo les está protegiendo. Es probable que solamente sea una suspensión provisional en tanto se resuelve el fondo del asunto. Esas cuestiones hay que ver, pero me llama mucho la atención en un poblado, porque el dueño de la tierra es elegido cuando todavía no ha sido regularizada la zona urbana. Entonces, a partir de que fue regularizada la zona urbana, entonces ya pertenece al derecho civil esa.
1: O sea, irse al dominio pleno.
15: Pero si es en el poblado directamente que pertenece al ejido, la zona urbana directa al ejido, el término correcto no sería el dominio pleno, aunque los efectos sí son los mismos, porque el Registro Agrario Nacional estaría expidiendo lote por lote un título de propiedad. Pero hasta donde yo sé, en prácticamente todos los ejidos del Valle Mexicali no se ha culminado ese procedimiento. Entonces sería el ejido el que podría ampararse. Pero yo dudo que sea esa la situación. Ahora, a todo mundo le conviene que la CESPE se haga cargo de la red de agua intubada, como dices tú.
1: Así es.
15: Entonces, cuando hay dos grupos que quieren administrar la distribución del agua, en realidad no es que tengan mucho interés en que el agua se distribuya, sino tienen intereses económicos. Y en eso no hay que perder la vista, ¿no? O sea, identificar verdaderamente dónde está el problema y pedir la intervención enérgica al gobierno, porque además de que son funciones del gobierno lo de la distribución del agua.
1: Sí, pero tiene vigencia, tiene un término en el que dicen hasta aquí. El otro día nos comentabas tú acerca de la figura del albacea, que también sí debe de hacer ciertas actividades y luego ya desaparece la figura.
15: En el
1: caso del amparo, ¿llega el momento en que deja de tener vigencia?
15: El amparo, si ya se resolvió el fondo del asunto, el amparo es lo mismo que una sentencia, o sea, protege al ciudadano o a quien promovió la demanda de amparo, lo protege y como cualquier sentencia, es para siempre, siempre y cuando no cambien las condiciones que le dieron origen, ¿no? Pero aquí yo veo muy raro, habría que conocer más detalles de esa demanda de amparo, sobre todo de la resolución. Ahora, si es solamente una suspensión provisional, pues hasta que se resuelva el fondo del asunto, se sabrá si se les concedió el amparo o no. ¿Y en qué términos? Está muy raro eso de que tengan un amparo y tengan detenido la intervención del gobierno, Nacho.
1: Correcto. Bueno, pues esperemos, porque acaba de anunciar nuestra presidenta municipal acciones en beneficio de 10 comunidades con relación al agua entubada.
13: Sí.
1: Entonces, pero vemos que queda de lado elegido Lázaro Cárdenas, que ahí trae un problema jurídico. Entonces vamos a ver, a darle seguimiento al tema.
15: Si pudieras conseguirme la resolución del amparo, con mucho gusto hago un diagnóstico, un análisis de esa, para saber si es para siempre o estamos hablando nada más de la suspensión provisional.
1: Correcto, licenciado. ¿Algo más que nos quieras comunicar?
15: Un gran saludo a todos los madrugadores del Valle, Nacho, y a ustedes, desde luego. Quedo a la disposición, les proporciono mis teléfonos.
1: Por
15: para
1: favor.
15: Cualquier...
1: Adelante.
15: Es el 6464689192 en la oficina, y el WhatsApp es el 646-947-9312.
1: Correcto. Bueno, pues gracias por tu participación, licenciado, y nos estaremos escuchando el próximo sábado, Dios mediante. Gracias.
15: Un gran abrazo y a la orden.
1: Bien, gracias. Ahí está. Bueno, pues le comento, pues, que las cosas no se deben de hacer a medias, sino si ya se está involucrando en ese tema el Ayuntamiento de Mexicali, pues yo creo que estaría bueno que también le entrara allí, porque aunque la Comisión Estatal de Servicios Públicos, lo dice muy claro su denominación, es estatal, pero la autoridad más cercana a la gente es el ayuntamiento. Vámonos a corte, avanzamos 7:28 en Madrugadores del Valle. Avanzamos.
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1: Bien, ya son las 7 horas con 31 minutos. aquí en su programa Madrugadores del Valle, o sea, 29 para las 8. Tenemos llamada telefónica en uno de los celulares, vamos a ella. Bueno.
3: Don Ignacio, bien, buen día, Carlos Mena, lo saluda, un Nacho.
1: Hola, don Carlón.
3: Un saludo al joven Ignacio y en Beltrán y a su auditorio.
1: Oiga, don Carlos, le voy a platicar algo. Fíjese que...

0: igual de niño se llama Clarabella.
1: Ándele, pues ya verá. Adelante, don Carlos.
0: Oiga, un saludo a todo su vasto auditorio. Usted decía, ¿estás escuchando cuando estaba platicando usted de la del ex ministro el que vino a visitar a la señora Chema, al pueblo mexicano?
1: Ah, sí, del canadiense.
0: Sí, fue bajo el mandato de este señor, bueno, creo que era ministro, son ministros allá, primer ministro. ¿Sí recuerda que teníamos, no necesitábamos visa para ingresar a Canadá?
1: No, ni a Alemania.
0: Sí, pero ya de los desaparecidos, no me acuerdo, creo que no se fue con este señor, que ya nos obligaron a tener visa para ir a...
1: Es que se les empezaron a refugiar muchos malos, pues.
0: No, y los mexicanos, porque hay muchachos de allá de la Nación, eso yo ya encontraba, que están trabajando ahí en Canadá. En ese tiempo pasaron ellos, y la hermana de uno de mis yernos, que también pasó unos tiempos bajo ese esquema, iban a trabajar y con permiso no ocuparon pasaportes. Pero según el asunto fue que llegaban a Canadá y como pues está muy cerquita New York, pues de ahí nomás pasaban el puente y vámonos recio. Y se estaban metiendo por esa vía hacia Estados Unidos, concretamente Nueva York.
1: Fíjese que un primo hermano mío, hace mucho que se fue, él está en Calgary, en Canadá.
0: Sí.
1: Y él está preparado académicamente y él administra uno de los edificios donde están hospedados los estudiantes foráneos de una universidad. Él administra ese edificio y no ha tenido nunca ningún problema. Incluso ya no se llama Gerardo, se llama Gerald. Oh, y le dije yo, ¿cómo ha ido? Bueno, está bien, a la tierra que fueres, haz lo que vienes, ¿verdad? Intégrate.
0: Así se tiene que integrar. Oiga, fíjate que estaba escuchando lo que decía Bernardo García, de los maestros, profesores o maestros que nos quieren traer cubanos. Pues es una incongruencia, ¿verdad? Que no les pagamos a los que tenemos. Creo que antes de ayer usted leyó la nota de los que casi pues, les podemos decir meritorios, que están ahí aguantando, esperando, como dijo Nachito, esperando la base, pues. Pues es lo que los motiva, esperar a aguantar, pues, pero como que ya es un abuso también de parte de las autoridades. Entonces, si no estamos resolviendo estos asuntos, ¿pues qué caso tiene salir con ese tipo de declaraciones? Pues no le veo yo sentido, más que calentar la gallera, como dicen en WhatsApp. Ahora, ya se empezó a calentar aquí el tema político, ya van a empezar a brotar como hongo los suspirantes a presidencias municipales, a diputados, y que no sé qué otras cosas más, diputados locales y federales, ¿verdad? Y regidores. Y bueno, esto se va a poner bueno, don Nacho.
1: Bien.
0: Espero que vengan algunos ciudadanos por ahí. Pero desgraciadamente pues se van a tener que integrar a los partidos políticos. Como sí,
1: fíjese
0: otro día.
1: Que yo he tenido oportunidad, sobre todo con el doctor Rolando Torres, hasta de cultivar la amistad. Él entraba y salía de Cuba sin ningún problema. Incluso tengo algunos regalos que me trajo de Cuba, y pero no batallaba, y sí, ya falleció desafortunadamente, era una persona muy preparada académicamente.
0: Ese que platicaba con usted cuando estaba en Madrugada del Valle, sí. allá por la, hace como, antes de la 8:20, ¿no?
1: Así es, cuando estábamos en cadena.
0: Grande, sí, yo me acuerdo de ese señor, sí, cómo no, gracias. Ándale, pues, Nacho, pues que tenga
1: un
0: feliz fin de semana y buen día.
1: Buen día. Bueno, mire, si tuviéramos déficit de profesores, que no de maestros, ¿verdad? Hay que distinguir, porque en efecto, en algunos países sudamericanos y en la bella isla de Cuba, a los que terminan alguna carrera universitaria le dicen doctor, ole doctor, aunque no tengan el grado de doctorado académico. Aquí en México, el doctorado académico es precisamente un nivel de estudio, de preparación. Pero bueno, la cuestión es que el doctor Rolando Torre, él sí era doctorado en agronomía. Le comento, pues también bloquearon la aduana de San Luis, conductores de tractocamiones bloquearon ayer viernes el acceso a la aduana comercial de San Luis como parte de las protestas que realiza el gremio del autotransporte en la región ante el retiro de vidas estadounidenses a operadores mexicanos que trasladan mercancía hacia Estados Unidos. La movilización en San Luis se sumó a la protesta iniciada un día antes en la garita comercial de Mexicali, Calexico.

0: donde alrededor de 300 operadores impidieron el movimiento habitual de carga para exigir una explicación de la autoridad estadounidense sobre el criterio utilizado para retirarle las visas B1. De acuerdo con los manifestantes, apenas el miércoles 2 de septiembre retiraron 17 visas a conductores. La inconformidad se relaciona principalmente con revisiones efectuadas a operadores mexicanos y con señalamientos por posibles prácticas de cabotaje, término utilizado para referirse al traslado de mercancía entre dos puntos dentro de un mismo país. La Oficina de Aduanas y Protección Fronteriza de Estados Unidos estableció en mayo y posteriormente en junio de este año que los conductores extranjeros con visa B1 pueden recoger o entregar mercancía siempre que permanezcan dentro del flujo del comercio internacional. Pues sigue tomada. Exigen que Estados Unidos deje de perseguir a los choferes mexicanos. Los transportistas mantienen su postura de no retirarse hasta que les den una solución sobre el retiro de las visas. Y en la página 4 de la edición del día de hoy del periódico La Voz de la Frontera, pues viene una fotografía más que elocuente. Los afectados están los camiones, los gigantescos tractocamiones, están precisamente allí varados, bloqueando la entrada y la salida en la garita comercial. Adelante con lo que tiene, 738.
1: 738, tenemos bastante información para compartir. Fíjese usted que esta nota es interesante. Bueno, fíjese usted que, dado lo intenso que fue este pasado verano aquí en nuestra región, fíjese que en Estados Unidos el aire acondicionado evita miles de muertes por calor cada año en Estados Unidos. Con el aumento de las temperaturas y su impacto en la salud, el aire acondicionado en el hogar va mucho más allá del confort. Un estudio reciente publicado el lunes en la revista Nature Health concluye que también evita la muerte de miles de personas. En Estados Unidos se evitan cada año más de 5.200 muertes relacionadas con el calor, lo que reduce la mortalidad atribuible a altas temperaturas en más de la mitad, según un nuevo estudio del Yale School of Public Health y la Yale School of the Environment. Todo el mundo está de acuerdo en que el aire acondicionado funciona, pero saber que funciona para una persona no es lo mismo saber cuánta mortalidad evita en toda la población. Esto lo afirmó Kai Chen, autor principal del estudio y profesor asociado de epidemiología en la Yale School of Public Health, en un comunicado de prensa. Sin embargo, poner el aire acondicionado al máximo no necesariamente salva más vidas, según el estudio. El enfriamiento máximo no aportó beneficios adicionales para la salud frente a un uso intermedio, lo que subraya la necesidad de equilibrar las ventajas sanitarias del aire acondicionado con los costos ambientales de su uso excesivo, entre ellos un mayor consumo de energía y las emisiones de gases de efecto invernadero.
0: Le comento, a ver, tenemos una llamada telefónica aquí en el celular, la atendemos, vamos a ella. Bueno.
2: Buenos días.
0: Buenos días, ¿quién habla?
2: Mario Coronel Martín, de aquí de Estación Delta.
0: ¿Cómo estamos, Mario? ¿Qué hay de nuevo?
2: Pues, como has esperando, que ya cambió, cuando nos echamos el puerquito.
0: Pues hay que comernos un puerquito ahí en el rancho de Bartolito Curiel, ¿te parece bien?
2: Sí, sí. Muy bien.
0: Bueno, pues
2: tengo como unos tres o cuatro tiritos.
0: Ah, pero
2: se van el primero.
0: Perfecto.
2: ¿El agua de quién es?
0: Bueno.
2: De la nación.
0: Sí. Así es.
2: Ok, mira. El agua. Pero los canales, el cementado, ¿por qué no vienen y también? Porque nomás van a llegar y agarrar el dinero, como siempre. Van a dañar al campesino. ¿Y sabes por qué lo hacen?
0: Sí.
2: Porque están desunidos. Bueno, estamos. Por ejemplo, a una compañía no le hacen eso, porque es una sola. Porque esa va a luchar por sus intereses. Aquí no. Aquí cualesquiera quieres por ejemplo, ahorita lo del agua. A una compañía, ¿por qué no le rebajaron la reacción, la su dosa de agua.
0: Así
2: le
0: es.
2: Dan ponerle 20 litros por segundo. Entonces dijeron, no, te vamos a dar 17. Y el chiste es de que, ¿por qué nomás ellos van a agarrar el agua cuando ya está rodadita, que se quebró un canal? Hey, arréglalo para que se le llegue el agua a Tijuana.
0: Sí, bien. Tengo entendido, a reserva de preguntarle a los directivos de la RL, tengo entendido que la Comisión Estatal del Agua paga por el uso de la red hidráulica que está concesionada, la red mayor a la RL y la menor a los módulos de riego. ¿Nos vamos a informar de eso, Mario?
2: Sí, porque pues nomás nos van a quitar el agua.
0: ¿Y no le entran a la conservación?
2: Exactamente.
0: Correcto.
2: Y los otros chiritos ahí te los tengo para la otra semana, si Dios quiere.
0: Seguro que sí, gracias. Pues mire, a la orden, sí, gracias. Allí con Bartolito Curiel.
2: Sí.
0: Bien, a la orden. Pues mire, gracias a Dios tenemos varias invitaciones a ir a convivir con nuestros amigos del Valle de Mexicali. Mario Coronel Martín dice que tiene un puerquito para que nos lo traguemos, porque sí, eso no es comer, eso es tragar. Y que un chivo también, pues también nos lo tragamos. Y que queso del Valle también nos lo tragamos. Bien, son las 7:43. ¿Cuánto tiempo tengo antes del corte, Iván? ¿Dos minutos? Ah, bien, vámonos al corte. Son las 7:44.
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0: Bien, mire, antes de irnos a los precios de los principales productos del campo, le comento lo siguiente. En la edición del día de hoy del periódico La Crónica, en la sección editorial, en la página 11, viene un artículo que se titula La columna Transformando Tijuana. Y el tema de la columna es: el agua requiere una visión que trascienda gobiernos. Se entiende perfectamente. Le comento. Y luego, en el penúltimo párrafo de esta columna, menciona sobre que los proyectos técnicamente justificados deben de trascender precisamente los periodos administrativos. O sea, lo que es muy común que veamos, que llegan nuevas administraciones federales, estatales y municipales, y con la barredera que hacen de funcionarios preparados y capaces, pues muchos de los programas quedan truncos o no continúan. Fíjese que está muy interesante la columna. El agua requiere una visión que trascienda gobiernos. En la página editorial, de la página 11 del periódico La Crónica, en su edición del día de hoy, habla sobre que deben de ser las cosas transeccionales y no únicamente de nuestra administración. Vámonos a lo que sigue.
1: Madrugadores del Valle le da a conocer los precios de los principales productos del campo y un breve panorama.
2: Bueno, en las cotizaciones internacionales de los principales cereales y del algodón, el contrato de trigo de Chicago, septiembre de 2016, cerró en $289.09 la tonelada. En mayo de 2027, $301.21 la tonelada. Maíz Chicago, septiembre de 2026, $201.57 la tonelada. Mayo de 2027, $220.37 la tonelada. En el caso del algodón, déjeme comentarle que el contrato de octubre de 2026 está cerrando en $83.36 el quintal. Diciembre 2026, $86.45 y el futuro de marzo 2027 está cerrando en $88.80 el quintal.
0: Ya lo sabe usted. ¡Vámonos!
1: Madrugadores del Valle felicita a todas las personas que en este día van a celebrar ampliamente onomástico, cumpleaños o algo especial. Muy especialmente a los productores agropecuarios de nuestros valles, a nuestros clientes, proveedores y amigos. Y les enviamos el Happy Yuyu.
2: Sí, el Central Cortito tenemos Santa Teresa de Calcuta, Bertín y Obdulia.
0: Ahí está, doña Obdulia López en el Guanajuato.
2: Sí.
0: Felicidades para ella. Y tenemos en la línea a Owen Cárdenas de la Cerda, Owen con G y con diéresis, que nos reportó desde muy temprano a su abuela, doña Amparo, que cumple 74 años, le falta uno para ser veces quinceañera. Owenón, ¿estás listo para cantarle el Happy Yuyu a tu nana? Bien, a ver, vamos a ver, es para Nana Amparo, ¿eh? Dice uno, dice dos, dice tres.

0: Ahí está, bueno. Oh, no. Felicidades para doña Amparo con sus 74 años.
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0: 15 grados en San Pedro Mártir y muy nublado. La visibilidad es excelente. El viento es del este a 5 kilómetros por hora. 77% de humedad en el ambiente. Y hoy van a tener 12 horas con 39 minutos de sol en San Pedro Mártir. Para hoy, 21 grados Celsius. Pronóstico de temperatura máxima para esa región de nuestro estado, 14 la mínima, se repite mañana domingo 21-14, el próximo lunes 22-14. Le comento, fíjese usted, que los 21 grados los van a alcanzar el día de hoy a las 14 horas, con un 25% de posibilidad de llovizna en San Pedro Mártir.
2: Bueno, para mencionar lo siguiente, en Rito, Sonora, en esta mañana tenemos 27 grados centígrados, nublados parciales. Fíjate que se espera una máxima en el día de 36 grados, aleluya, y una mínima de 28 grados centígrados por la noche. El sol se va a poner a las 6 de la tarde con 59 minutos. No hay probabilidades de lluvia. Fíjate que el día de hoy los vientos ya los vamos a tener de componente norte y oeste también. Entonces se espera vientos de hasta 15 kilómetros por hora de componente norte, humedad relativa seca el 36%, el índice de radiación ultravioleta continúa bajando, está en el nivel 8, sigue siendo alto pero no extremo, la presión atmosférica 1011 milibares, la calidad del aire es baja y el índice de alérgenos también muy bajo. Para el día de hoy, máximas de 36 grados y mínimas de 28. Mañana máximas de 39, el lunes y martes máximas de 40, pero fíjate que yo creo que el martes vamos a tener vientos porque baja 6 grados de golpe el promedio de temperatura. El próximo miércoles máximas de 34 y mínimas de 28.
0: Fíjese que se están previendo lluvias fuertes a muy fuertes e intensas en 17 estados de la República Mexicana. Adelante, en Coahuila, en Zacatecas, en Aguascalientes, en San Luis Potosí, en Hidalgo, en el Estado de México, en Tabasco y en Yucatán. Lluvias muy fuertes e intensas en 17 estados de nuestro país.
2: Bueno, en Los Algodones 27 grados centígrados, nublados parciales. Fíjate que hay algún pronóstico de lluvias dispersas para el día de hoy, con una máxima en el día de 37 grados y una mínima por la noche de 29 grados centígrados, con un 51% de probabilidades de lluvia. El sol se va a poner a las 6 de la tarde con 59 minutos. Fíjate que estas probabilidades de lluvia van a ser por la mañana y se van a ir disipando más o menos como hasta las 2 de la tarde. Entonces, tenemos viento predominante de componente noroeste. Ya conforme empieza a cambiar el clima, también los vientos dominantes comienzan a cambiar de hasta 10 kilómetros por hora. Humedad relativa del 32%, está seco. El índice ultravioleta sigue siendo alta en el nivel 7, pero ya no es en el nivel 11. La presión atmosférica 1011 milibares, la calidad del aire es baja y el índice de alérgenos también muy bajo. Para el día de hoy, máximas de 37 grados y mínimas de 29, mañana máximas de 39, lunes y martes máximas de 40 y vuelve a bajar el próximo miércoles máximas de 37 y mínimas de 27. Fíjate que la semana que entra, después del miércoles, los promedios no van a superar los 39 grados centígrados, entonces ya estamos del otro lado.
0: Así es, tenemos 30 grados Celsius aquí en Mexicali y parcialmente soleado, o si usted quiere, parcialmente nublado. La visibilidad es a 16 kilómetros, se considera excelente. El viento es del sur-suroeste a 3 kilómetros por hora. Vamos a tener 12 horas con 42 minutos de sol y la humedad anda en el orden de 19%. Para hoy, 38 grados Celsius, pronóstico de temperatura máxima para nuestra ciudad, 28 la mínima. Para mañana domingo, 39-27. El lunes vuelve a subir a 42-28. El día de hoy, desde las 14 a las 17 horas, estaremos en los 38 grados Celsius aquí en Mexicali. Ya lo sabe usted. Bien, pues nosotros ya nos vamos. Le agradezco infinitamente su amable compañía y su atención.
2: Esta ha sido una emisión más de su tan gustado programa Madrugadores del Valle.
0: Otro programa.
2: Otro dolor de cabeza. Otro zumbido de oídos.
0: Otro dolor de cabeza.
2: ¿Y eso por qué?
0: Tanta habladera. Solo Armando Perea. Ya puede entrar. Nos vamos a volver a escuchar el próximo lunes, Dios mediante, de 6 a 8. Mientras tanto, le deseo lo mejor de lo mejor. Un buen día, un buen fin de semana. Gracias, Iván. Hasta el lunes.
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0: bendecido viernes de Dios. Gracias, Señor, hoy, por este día tan maravilloso. Y por esa palabra tan bonita, ese saludo tan bonito, ese mensaje tan bonito, cuando escucho la voz de Iván. ¡Qué bendición, Señor! Tú tienes ángeles aquí en la tierra, nos rodeas de ellos. En ocasiones, me recuerdo algo muy curioso que rápidamente lo contaré. Tenía Hernández, es mi compañero en otra estación, y no era así como que yo salía de cabina, me dejaba ahí, porque uno manejaba control y manejaba todo, y él me dejaba. Y siempre, como que así, ay, qué enfado ese programa. Y en una ocasión llega y me dice, ay, ese día que estaba molesto y se fue. Cuando llega, o sea, yo quedo y ya no puedo moverme porque tengo que estar muy atenta, esto, el otro, recibir, de contestar. Está uno solo en la cabina. Y regresa, sabe que no me puede mover para nada. Y llega y empieza. ¿Y ahora? ¿Qué pasó? ¿Qué pasó aquí? ¿Qué hay? Pues no sé. Digo, que es que aquí huele mucho a flores. Pero un olor que llego no me sale, fíjate, como te sale siempre. Y pero ¿esto qué significa? Que María está entre nosotros. Aquí nos viene a visitar y te da la bienvenida. Fíjate qué bonito, llegas otra vez, te vas molesto y ella viene con los brazos abiertos a recibirte y todavía con perfume de flores. Eso fue una cosa que marcó a ese amigo muy querido, por cierto, aún cuando estaba con la forma como contesta Iván, como habla, y eso fue lo que lo marcó para siempre. Y entonces, y en ocasiones, yo digo, lo conversó, pues en ocasiones alguien comentó. Fíjate que había una persona que empezó a comentar en detalle que le sucedió porque lo marcó para siempre. Y desde entonces cambió. Ese es el tema, el creer, señores, quiero que sepan, audiencia bonita, que Jesús está entre nosotros. Que creer en Dios es muy fácil. Yo creo en Dios, claro que creo en Dios. Pero creerle a Dios, cuando uno le cree a Dios, las cosas se dan. Las cosas se dan, hermanos. Y eso hay que luchar en este programa por creerle a Dios. Y este domingo primero, sábado primero, lo que es el viernes primero y el sábado primero del mes son algo muy especial, pero muy especial. Son dedicados a María. Y qué bonito que tengamos una serie de cinco preparados. Si pueden ir a misa y comulgar, vamos, hagámoslo. Sábados en catedrales o su parroquia cercana, pero hay que hacerlo. Audiencia bonita, los saludo con todo el cariño del alma. El grupo que formamos, estos pilares, que sin ellos realmente para mí sería muy difícil. Pilar que está ahí, Iván. Beto, que es la fortaleza que me da para poderme apoyar a seguirme este programa, que no me deje, porque en ocasiones, hermanos, se les olvida a ustedes que hay que aportar una vez al año 1,000 pesos. Nomás 72 personas son las que tienen que dar, pero cada día, ay, yo soy el 73, de una vez voy a apoyar lo mío. Hay que apoyarlo, hermanos, para continuar, porque esta radio hay que pagar a Iván, hay que pagar a todos los que están. Nosotros los que pertenecemos tenemos el mejor sueldo. Bueno, no, hombre, qué bárbaro. Aquí nadie me lo da. Aquí nadie. Pero no lo voy a recibir así. Ese no seré. Eso es lo que el Señor deposita en mis manos. Eso se me quiere pagar. Porque no, porque no me pagan sus pilares. No seré. Pero yo estoy segura que cuando viene, eso es lo que voy a llegar. Allá sí lo voy a poder ver. Aquí no. Yo sé que el Señor es muy buena paga, pero nunca le he preguntado al Señor. Cada cuando me paga, no, ni estoy esperando la paga. Sino que sé que el amor de la misericordia de Dios es tan grande. Así es que Tere, mi Santa Tere, si te hermosa mi Tere, como la quiero, como será con mi hermana, porque casi vamos ahí en edad, así vamos. Pero, de veras, la veo como una hija, lo que me inspira a ella, como a Martita también. Y bien, mi querida, gracias por tener una amiga tan grande, tan hermosa, tan santa como mi Emily de la Rosa. Mi esposo, que siempre está atento al programa. Martita, muchas gracias. A todos ustedes, Padre Germán, Padre Patlán, iniciamos nuestro programa este día dándole gracias a Dios, dándole gracias y decirle primero cuánto te amamos, Jesús, mi dulce amor, somos tuyos. De veras, Señor, y enséñame a creerte, Jesús, a creerte, Jesús, que todo lo que creemos en ti, Señor, será, y que el dolor, la pena, son parte de la, del paquetito, de ese combo que hay, porque nos necesitas también que pidamos por el mundo entero. Que ahorita está así con alfileres estamos, no sabemos ni a qué lugar seguirá el segundo terremoto, pero de que va a haber, va a haber. Entonces, pues hay que prepararnos, ¿verdad? Así que también por todos nuestros enfermos y por todos los que se nos han adelantado, y con ese ánimo decimos, por la señal de la Santa Cruz, de nuestros enemigos, de nuestros Padre, del Hijo, del Espíritu Santo. Amén. Gracias, Juanita, por entrar en mi corazón. Aquí te tengo tan presente. Empiezo, y desde que pongo la de colores, estoy pensando en Juanita. Estoy pensando en ella. Verla, gracias. Qué bonito es ella tener gente tan bonita, pero si le digo, no, no, no, no, no, no quiero, no hay consentido, no hay nada. Sino que realmente se vienen aquellas personas que tal vez en este momento están pensando en ti. Bien, pues iniciamos nuestro rosario con los misterios de gozo. Primer misterio, Martita.
1: La anunciación del Señor.
0: Padre nuestro que estás en el cielo, santificado sea tu nombre. Venga a nosotros tu reino. Hágase tu voluntad en la tierra como en el cielo.
1: Danos hoy nuestro pan de cada día, perdona nuestras ofensas como también nosotros perdonamos a los que nos ofenden. No nos dejes caer en tentación y líbranos del mal. Amén.
0: Dios te salve María, llena de gracia, el Señor es tuyo. Bendita entre las mujeres y bendito el fruto de tu vientre, Jesús.
1: Santa María, Madre de Dios, ruega por nosotros, pecadores, ahora y en la hora de nuestra muerte. Amén.
0: Dios te salve, María, llena de gracia, el Señor es contigo, bendita entre las mujeres, y bendito el fruto de tu vientre, Jesús.
2: Santa María, Madre de Dios, ruega por nosotros, pecadores, ahora y en la hora de nuestra muerte. Amén.
0: Dios, bájale un poquito al radio, Efraín, por favor. Dios te salve María, llena eres de gracia, te amo hijo, el Señor es contigo, bendita entre las mujeres y bendito el fruto de tu vientre Jesús.
2: Santa María, Madre de Dios, ruega por nosotros pecadores, ahora y en la hora de nuestra muerte, amén.
0: Dios te salve María, llena de gracia, el Señor es contigo. Bendita entre las mujeres y bendito el fruto de tu vientre, Jesús.
2: Santa María, Madre de Dios, ruega por nosotros pecadores, ahora y en la hora de nuestra muerte. Amén.
0: Dios te salve María, llena de gracia, el Señor es contigo. Bendita entre las mujeres y bendito el fruto de tu vientre, Jesús.
2: Santa María, Madre de Dios, ruega, Señora, por nosotros pecadores, ahora y en la hora de nuestra muerte. Amén.
0: Dios te salve María, llena de gracia, el Señor es contigo, bendita entre las mujeres, y bendito el fruto de tu vientre, Jesús.
2: Santa María, Madre de Dios, ruega por nosotros pecadores, ahora y en la hora de nuestra muerte. Amén.
0: Dios te salve María, llena de gracia, el Señor es contigo. Bendita entre las mujeres y bendito el fruto de tu vientre, Jesús.
2: Santa María. María, Madre de Dios, ruega por nosotros, pecadores, ahora y en la hora de nuestra muerte. Amén.
0: Dios te salve, María, llena de gracia, el Señor es contigo. Bendita entre las mujeres y bendito el fruto de tu vientre, Jesús.
2: Santa María, Madre de Dios, ruega por nosotros, pecadores, ahora y en la hora de nuestra muerte. Amén.
0: Dios te salve, María, llena de gracia, el Señor es contigo. Bendita entre las mujeres y bendito el fruto de tu vientre, Jesús.
2: Santa María, Madre de Dios, ruega por nosotros, pecadores, ahora y en la hora de nuestra muerte. Amén.
0: Gloria al Padre, al Hijo y al Espíritu Santo.
2: Como era en el principio, ahora y siempre, por los siglos de los siglos. Amén.
0: El Rosario de María nos libre de todo mal.
2: Alabemos noche y día a la Reina Celestial.
0: Sagrado Corazón de Jesús,
2: en vos confío.
1: Segundo misterio, la visitación de la Santísima Virgen a su prima hija.
0: Padre nuestro,
2: que estás en el cielo, santificado sea tu nombre. Venga a nosotros tu reino, hágase tu voluntad en la tierra como en el cielo.
0: Danos hoy nuestro pan de cada día, perdona nuestras ofensas, como también nosotros perdonamos a los que nos ofenden. No nos dejes caer en tentación y líbranos del mal.
2: Dios te salve María, llena eres de gracia, el Señor es contigo. Bendita eres entre todas las mujeres y bendito sea el fruto de tu vientre, Jesús.
0: Santa María, Madre de Dios, ruega por nosotros pecadores, ahora y en la hora de nuestra muerte. Amén.
2: Dios te salve María, llena eres de gracia, el Señor es contigo. Bendita eres entre todas las mujeres y bendito sea el fruto de tu vientre, Jesús.
0: Santa María, Madre de Dios, ruega por nosotros pecadores, ahora y en la hora de nuestra muerte. Amén.
2: Dios te salve María, llena eres de gracia, el Señor es contigo. Bendita eres entre todas las mujeres y bendito sea el fruto de tu vientre, Jesús.
0: Santa María, Madre de Dios, ruega por nosotros pecadores, ahora y en la hora de nuestra muerte. Amén.
2: Dios te salve María, llena eres de gracia, el Señor es contigo. Bendita eres entre todas las mujeres y bendito sea el fruto de tu vientre, Jesús.
0: Santa María, Madre de Dios, ruega por nosotros pecadores, ahora y en la hora de nuestra muerte. Amén.
2: Dios te salve María, llena eres de gracia, el Señor es contigo. Bendita eres entre todas las mujeres y bendito sea el fruto de tu vientre, Jesús.
0: Santa María, Madre de Dios, ruega por nosotros pecadores, ahora y en la hora de nuestra muerte. Amén.
2: Dios te salve María, llena eres de gracia, el Señor es contigo. Bendita eres entre todas las mujeres y bendito sea el fruto de tu vientre, Jesús.
0: Santa María, Madre de Dios, ruega por nosotros pecadores, ahora y en la hora de nuestra muerte. Amén.
2: Dios te salve María, llena eres de gracia, el Señor es contigo. Bendita eres entre todas las mujeres y bendito sea el fruto de tu vientre, Jesús.
0: Santa María, Madre de Dios, ruega por nosotros pecadores, ahora y en la hora de nuestra muerte. Amén.
2: Dios te salve María, llena eres de gracia, el Señor es contigo. Bendita eres entre todas las mujeres y bendito sea el fruto de tu vientre, Jesús.
0: Santa María, Madre de Dios, ruega por nosotros pecadores, ahora y en la hora de nuestra muerte. Amén.
2: Dios te salve María, llena eres de gracia, el Señor es contigo. Bendita eres entre todas las mujeres y bendito sea el fruto de tu vientre, Jesús.
0: Santa María, Madre de Dios, ruega por nosotros pecadores, ahora y en la hora de nuestra muerte. Amén.
2: Dios te salve María, llena eres de gracia, el Señor es contigo. Bendita eres entre todas las mujeres y bendito sea el fruto de tu vientre, Jesús.
0: Santa María, Madre de Dios, ruega por nosotros, pecadores, ahora y en la hora de nuestra muerte. Amén.
1: Gloria al Padre.
2: Padre, al Hijo y al Espíritu Santo.
0: Como era en el principio, ahora y siempre, por los siglos de los siglos. Amén.
2: Amén.
0: María, Madre de Gracia, Madre de Misericordia,
2: en la vida y en la muerte, ampáranos, Gran Señora.
0: Sagrado Corazón de Jesús,
2: en vos confío.
0: Tercer misterio,
1: el nacimiento del niño Dios.
0: En el portal de Belén, Padre nuestro que estás en el cielo, santificado sea tu nombre, venga tu reino. hágase tu voluntad en la tierra como en el cielo.
2: Danos hoy nuestro pan de cada día. Perdona nuestras ofensas como también nosotros perdonamos a los que nos ofenden. No nos dejes caer en tentación y líbranos del mal.
0: Dios te salve María, llena de gracia, el Señor es contigo. Bendita entre las mujeres y bendito el fruto de tu vientre, Jesús.
2: Santa María, Madre de Dios, ruega, Señora, por nosotros los pecadores, ahora y en la hora de nuestra muerte. Amén.
0: Dios te salve María, llena de gracia, el Señor es contigo. Bendita entre las mujeres y bendito el fruto de tu vientre, Jesús.
2: Santa María, Madre de Dios, ruega, Señora, por nosotros los pecadores, ahora y en la hora de nuestra muerte. Amén.
0: Dios te salve María, llena de gracia, el Señor es contigo. Bendita entre las mujeres y bendito el fruto de tu vientre, Jesús.
2: Santa María, Madre de Dios, ruega, Señora, por nosotros los pecadores, ahora y en la hora de nuestra muerte. Amén.
0: Dios te salve María, llena de gracia, el Señor es contigo. Bendita entre las mujeres y bendito el fruto de tu vientre, Jesús.
2: Santa María, Madre de Dios, ruega, Señora, por nosotros los pecadores, ahora y en la hora de nuestra muerte. Amén.
0: Dios te salve María, llena de gracia, el Señor es contigo. Bendita entre las mujeres y bendito el fruto de tu vientre, Jesús.
2: Santa María, Madre de Dios, ruega, Señora, por nosotros los pecadores, ahora y en la hora de nuestra muerte. Amén.
0: Dios te salve María, llena de gracia, el Señor es contigo, bendita entre las mujeres, y bendito el fruto de tu vientre, Jesús.
2: Santa María, Madre de Dios, ruega, Señora, por nosotros los pecadores, ahora y en la hora de nuestra muerte. Amén.
0: Dios te salve María, llena de gracia, el Señor es contigo, bendita entre las mujeres, y bendito el fruto de tu vientre, Jesús.
2: Santa María, Madre de Dios, ruega, Señora, por nosotros los pecadores, ahora y en la hora de nuestra muerte. Amén.
0: Dios te salve, María, llena de gracia, el Señor es contigo, bendita entre las mujeres, y bendito el fruto de tu vientre, Jesús.
2: Santa María, Madre de Dios, ruega, Señora, por nosotros los pecadores, ahora y en la hora de nuestra muerte. Amén.
0: Dios te salve, María, llena de gracia, el Señor es contigo. Bendita entre las mujeres y bendito el fruto de tu vientre, Jesús.
2: Santa María, Madre de Dios, ruega, Señora, por nosotros los pecadores, ahora y en la hora de nuestra muerte. Amén.
0: Dios te salve, María, llena de gracia, el Señor es contigo. Bendita entre las mujeres y bendito el fruto de tu vientre, Jesús.
2: Santa María, Madre de Dios, ruega, Señora, por nosotros los pecadores, ahora y en la hora de nuestra muerte. Amén.
0: María, Madre de Gracia y Madre de Misericordia,
2: en la vida y en la muerte, ampáranos, Gran Señor.
0: Sagrado Corazón de Jesús,
3: en vos
2: confío.
0: Cuarto misterio,
3: la presentación del Niño Dios.
0: Padre nuestro,
2: que estás en el cielo, santificado sea tu nombre. Venga a nosotros tu reino, hágase tu voluntad en la tierra como en el cielo.
0: Danos hoy nuestro pan de cada día, perdona nuestras ofensas, como también nosotros perdonamos a los que nos ofenden. No nos dejes caer en tentación y líbranos del mal.
2: Dios te salve María, llena eres de gracia, el Señor es contigo. Bendita eres entre todas las mujeres y bendito sea el fruto de tu vientre, Jesús.
0: Santa María, Madre de Dios, ruega por nosotros pecadores, ahora y en la hora de nuestra muerte. Amén.
2: Dios te salve María, llena eres de gracia, el Señor es contigo. Bendita eres entre todas las mujeres y bendito sea el fruto de tu vientre, Jesús.
0: Santa María, Madre de Dios, ruega por nosotros pecadores, ahora y en la hora de nuestra muerte. Amén.
2: Dios te salve María, llena eres de gracia, el Señor es contigo. Bendita eres entre todas las mujeres y bendito sea el fruto de tu vientre, Jesús.
0: Santa María, Madre de Dios, ruega por nosotros pecadores, ahora y en la hora de nuestra muerte. Amén.
2: Dios te salve María, llena eres de gracia, el Señor es contigo. Bendita eres entre todas las mujeres y bendito sea el fruto de tu vientre, Jesús.
0: Santa María, Madre de Dios, ruega por nosotros pecadores, ahora y en la hora de nuestra muerte. Amén.
2: Dios te salve María, llena eres de gracia, el Señor es contigo. Bendita eres entre todas las mujeres y bendito sea el fruto de tu vientre, Jesús.
0: Santa María, Madre de Dios, ruega por nosotros pecadores, ahora y en la hora de nuestra muerte. Amén.
3: Dios te salve María, llena eres de gracia, el
2: Dios te salve María, llena eres de gracia, el Señor es contigo. Bendita eres entre todas las mujeres y bendito sea el fruto de tu vientre, Jesús.
0: Santa María, Madre de Dios, ruega por nosotros pecadores, ahora y en la hora de nuestra muerte. Amén.
2: Dios te salve María, llena eres de gracia, el Señor es contigo. Bendita eres entre todas las mujeres y bendito sea el fruto de tu vientre, Jesús.
0: Santa María, Madre de Dios, ruega por nosotros pecadores, ahora y en la hora de nuestra muerte. Amén.
2: Dios te salve María, llena eres de gracia, el Señor es contigo. Bendita eres entre todas las mujeres y bendito sea el fruto de tu vientre, Jesús.
0: Santa María, Madre de Dios, ruega por nosotros pecadores, ahora y en la hora de nuestra muerte. Amén.
2: Dios te salve María, llena eres de gracia, el Señor es contigo. Bendita eres entre todas las mujeres y bendito sea el fruto de tu vientre, Jesús.
0: Santa María, Madre de Dios, ruega por nosotros pecadores, ahora y en la hora de nuestra muerte. Amén.
2: Dios te salve María, llena eres de gracia, el Señor es contigo. Bendita eres entre todas las mujeres y bendito sea el fruto de tu vientre, Jesús.
0: Gloria, Santa María, Madre de Dios, ruega por nosotros pecadores, ahora y en la hora de nuestra muerte. Amén.
2: Gloria al Padre, gloria al Hijo y gloria al Espíritu Santo.
0: Como era en el principio, es ahora y siempre, por los siglos de los siglos. Amén. Sagrado Corazón de Jesús.
2: En vos confío.
0: Quinto misterio, vamos a decir esa articulatoria hermosa. Mi corazón en amarte eternamente se orgullo.
2: Y mi lengua de alabarte, Madre mía de Guadalupe.
0: Sagrado Corazón de Jesús,
3: en vos
2: confío.
0: Con mucha devoción, hoy es el día de nuestra Señora, en Santa Teresa de Calcuta. Bien, ruega por nosotros. Quinto misterio.
3: El niño Jesús perdido y hallado en el templo.
0: Padre nuestro que estás en el cielo, santificado sea tu nombre. Venga a nosotros tu reino, hágase tu voluntad. En la tierra como en el cielo.
2: Danos hoy nuestro pan de cada día. Perdona nuestras ofensas como también nosotros perdonamos a los que nos ofenden. No nos dejes caer en tentación y líbranos del mal.
0: Dios te salve María, llena de gracia, el Señor es contigo. Bendita entre las mujeres. Bendito el fruto de tu vientre, Jesús.
2: Santa María, Madre de Dios, ruega, Señora, por nosotros los pecadores. Ahora y en la hora de nuestra muerte. Amén.
0: Dios te salve María, llena de gracia, el Señor es contigo. Bendita entre las mujeres y bendito el fruto de tu vientre, Jesús.
2: Santa María, Madre de Dios, ruega, Señora, por nosotros los pecadores. Ahora y en la hora de nuestra muerte. Amén.
0: Dios te salve María, llena de gracia, el Señor es contigo. Bendita entre las mujeres y bendito el fruto de tu vientre, Jesús.
2: Santa María, Madre de Dios, ruega, Señora, por nosotros los pecadores, ahora y en la hora de nuestra muerte. Amén.
0: Dios te salve, María, llena de gracia, el Señor es contigo. Bendita entre las mujeres y bendito el fruto de tu vientre, Jesús.
2: Santa María, Madre de Dios, ruega, Señora, por nosotros los pecadores, ahora y en la hora de nuestra muerte. Amén.
0: Dios te salve, María, llena de gracia, el Señor es contigo. Bendita entre las mujeres y bendito el fruto de tu vientre, Jesús.
2: Santa María, Madre de Dios, ruega, Señora, por nosotros los pecadores, ahora y en la hora de nuestra muerte. Amén.
0: Dios te salve, María, llena de gracia, el Señor es contigo. Bendita entre las mujeres, bendito el fruto de tu vientre, Jesús.
2: Santa María, Madre de Dios, ruega, Señora, por nosotros los pecadores, ahora y en la hora de nuestra muerte. Amén.
0: Dios te salve María, llena de gracia, el Señor es contigo, bendita entre las mujeres, y bendito el fruto de tu vientre, Jesús.
2: Santa María, Madre de Dios, ruega, Señora, por nosotros los pecadores, ahora y en la hora de nuestra muerte. Amén.
0: Dios te salve María, llena de gracia, el Señor es contigo, bendita entre las mujeres, bendito el fruto de tu vientre, Jesús.
2: Santa María, Madre de Dios, ruega, Señora, por nosotros los pecadores, ahora y en la hora de nuestra muerte. Amén.
0: Dios te salve, María, llena de gracia, el Señor es contigo. Bendita entre las mujeres, bendito el fruto de tu vientre, Jesús.
2: Santa María, Madre de Dios, ruega, Señora, por nosotros los pecadores, ahora y en la hora de nuestra muerte. Amén.
0: Te salve María, llena de gracia, el Señor es contigo, bendita entre las mujeres, y bendito el fruto de tu vientre, Jesús.
2: Santa María, Madre de Dios, ruega, Señora, por nosotros los pecadores, ahora y en la hora de nuestra muerte. Amén.
0: Virgen Santísima de Guadalupe, salva nuestra patria.
2: Salva nuestra patria y aumenta nuestra fe.
0: Jesús, protege y salva a los

0: salve, Reina y Madre de Misericordia, vida, dulzura y esperanza nuestra, Dios te salve. A ti llamamos los desterrados hijos de Eva, a ti suspiramos gimiendo, llorando en este valle de lágrimas. Ya pues, Señora abogada nuestra, vuelve a nosotros esos tus ojos misericordiosos, y después de este destierro muéstranos a Jesús, fruto bendito de tu vientre, oh clemente, oh piadosa. Oh dulce y siempre Virgen María,
1: ruega por nosotros, Santa Madre de Dios, para que seamos dignos de alcanzar las divinas gracias y promesas de nuestro Señor Jesucristo. Amén.
0: Oremos por nuestros amados difuntos. Señor Dios, que nos dejaste las señales de tu bendita pasión en la sábana santa, en la cual fue envuelto tu cuerpo santísimo cuando por José fuiste bajado de la cruz, concédenos, Señor. Oh, piadosísimo Señor, que por tu muerte y sepultura santa se han llevado las almas de
2: Monseñor José Ulises Salcedo, Padre Juan Manuel Molina, Santito y Alfredo, Juan Francisco Ibarra, Rosario Buenrostro, Emma Chacón, Alfonso Padilla, Jesús y Juanita, Rogelio López Lucio, Fray Humberto Esther, Andrea, Felicitas, Jesús y Ana María, Juan y Ana María, Lupita Domínguez, Manuel y Rosa, y José María Mara.
0: Todos ellos se han llevado a la gloria de la resurrección, donde tu Señor dice, reina con Dios Padre, en unidad con el Espíritu Santo Dios, por los siglos de los siglos.
2: Amén.
0: Buen San José,
1: aumenta nuestra fe.
0: Santa y Santa Clara de Asís,
2: rogad por nosotros.
0: San Antonio,
2: ruega por nosotros.
0: Ave María Purísima,
2: sin pecado
1: concebida.
0: Viva Jesús,
1: nuestro Rey Eucarístico.
0: Por la señal de la Santa Cruz, de nuestros enemigos, líbranos, Señor Dios nuestro. En el nombre del Padre, del Hijo, del Espíritu Santo. Amén. Continuamos con la oración de la paz para terminar.
3: Oración de la paz. Señor Jesús, tú eres nuestra paz. Mira nuestra patria dañada por la violencia y dispersa por el miedo y la inseguridad. Consuela el dolor de quienes sufren. Da acierto a las decisiones de quienes nos gobiernan. Toca el corazón de quienes olvidan que somos hermanos y provocan sufrimiento y muerte. Dales el don de la conversión. Protege a las familias, a nuestros niños, adolescentes y jóvenes, a nuestros pueblos y comunidades, que como discípulos misioneros tuyos, ciudadanos responsables, sepamos ser promotores de justicia y de paz, para que en ti, nuestro pueblo, tenga vida digna. Amén. María, Reina de la Paz. San Miguel Arcángel, defiéndenos en la lucha, sé nuestro amparo contra la perversidad y acechanzas del demonio. Que Dios manifieste sobre él su poder en nuestra humilde súplica. Y tú, príncipe de las milicias celestiales, con la fuerza que Dios te ha concedido, arroja al infierno a Satanás y demás espíritus malignos que vagan por el mundo para la perdición de las almas. Amén.
0: ¿Alguna cosa que quieras agregar, Efraín?
1: Pues nada más para felicitar y saludar a todas las Teresitas, ¿verdad? Y pues a esa gran santa que es nuestra señora Teresa de Calcuta. Y pues también saludar a mi comadre Lolita, a su familia, a José, a Cookie. Hace mucho que no lo escuchamos, Cookies, y también quisiera preguntarte, Cookies, ¿cómo está Yolanda, la de Cuernavaca? Tampoco no participa. ¿Lo vetaron o qué pasó? Explíquenos, a ver qué pasó con ustedes. Queremos saber de ustedes. Yo siempre lo he dicho, esta radio es precisamente para estar en comunicación como toda una familia, aunque no tengamos que

0: participar tanto, nada más, estoy presente, escucho en tal parte, y con eso nos damos por servidos, porque sabemos que todavía estamos en este mundo luchando por ser mejores cada día. Y pues un saludo para todas mis hermanitas, también aquellas que cantan tan bonito, que son las que me levantan el espíritu con esos cantos hacia Dios. A mi hermano Roger, que Dios te bendiga, hermano, y adelante. Dios los bendiga.
1: Gracias, muchas gracias. Bien, continuamos con nuestro programa, con ese ánimo, con ese gozo de saber que no estamos en el desierto, no estamos predicando en el desierto, porque sabemos que están ustedes con nosotros y Dios también. Familia de Colores.
2: Madre, muy buenos días.
1: Hola, hijo, adelante con tu participación.
2: Me da mucho gusto escuchar a usted y a la persona que está hablando con usted ahorita. Esta hermosa mañana yo me quiero cantar un canto al Señor.
1: Ah, alabado sea el Señor.
2: A un lado todo lo que está en mi cabeza, mis pensamientos y mi estado en el espíritu. Y dice así: demos gracias al Señor, demos gracias por su amor. Demos gracias al Señor, demos gracias por su amor. Por las mañanas las aves cantan las alabanzas a Cristo el Salvador. Y tú, mi hermano, ¿por qué no cantas las alabanzas a Cristo el Salvador? Amén. Feliz sábado para todos, vale.
1: Gracias,
2: yo,
1: igualmente.
2: Que el grupo nos acompañe todo ese día.
1: Gracias.
2: Y gracias al centro por un día más que nos permite
1: vivir. Eso es todo, y le agradecimiento es lo que más agrada al Señor.
2: Me encanta mucho la oración que hacen ustedes del Padre Nuestro, me encanta escucharlos.
1: Qué bueno, hijo.
2: Bendiciones,
1: madre. Igualmente, hijita madre. Y hoy, de veras, 80 años de la inspiración de Madre Teresa, el 10 de septiembre de 1946, al sábado 5 de septiembre, fiesta de Santa Teresa de Calcuta. Esa es la fiesta de ella. Familia de Colores, en la fiesta el día que murió. Adelante.
3: Gracias, señora.
1: Anita, estaba pensando en ti.
3: A ver si está bien. No sé, ¿te veo?
1: No, está perfecto. Adelante. Okay.

0: Maylun, primera, digo, sí, mañana domingo.
1: Mañana domingo,
0: sí. Aquí es que...
1: Mañana
0: domingo, sí, para que no nos
1: olvide. Le encanta ver este don mañanita.
0: Ay, mira nomás, ándale adelante con su canto.

0: Espíritu, gracias a Dios, Cristo, y felicidades, que Dios lo bendiga. Pues me he podido llevar después, que ya no puedo. Pues voy a ir todas las semanas, mis cuñados andan el doctor y están enfermos. Pero a mí, ¿cómo le hago? Me hubiera gustado que viniera aquí.
1: Claro que primeramente.
0: Pues, la verdad, pero felicidades, que muchos abrazos de esposo y Martita y todos los que están ahí, los que la rodean.
1: Gracias.
0: Felicidades, señora Alicia.
1: Gracias, señorita. Precioso tu canto, precioso, gracias, muchas gracias. Qué bonito es el Señor. Cómo se manifiesta a través de los demás. Vamos a tener la participación de mi esposo.
2: Sí, escuchando.
3: Soy el 73. Hay una forma de alcanzar una inmensa paz, consagrarse al Espíritu Santo y aceptar que haga lo que quiere, que nos lleve a donde quiera, que disponga de nuestras vidas como le parezca. En realidad, ese será lo mejor para nosotros. Eso no significa que el Espíritu Santo nos enviará sufrimientos de ninguna manera, pero si Él permite que nos sucedan cosas propias de la vida, Él hará que eso sea para nuestro bien. Intentemos rezar con el corazón esta oración del cardenal Mercier. Espíritu Santo, alma de mi vida, yo te adoro. Ilumíname, guíame, fortaléceme, consuélame, inspírame en lo que debo hacer. Te pido que dispongas de mí, porque prometo obedecerte y aceptar todo lo que permitas que me suceda. Solo hazme conocer tu voluntad. Amén.
1: Amén. Bien, continuamos. Adelante con tu participación. Muchas gracias.
0: Buenos días.
1: Buenos días.
0: Es la primera vez que llamo a tu programa. Todos los días escucho porque aquí mi mamá vive a un lado mío y escucha todos los días tu programa.
1: Gracias.
0: Y me llamó. Y es que quisiera que me nombrara mi distintito.
1: ¿Cómo no? Dime tus nombres.
0: Ignacio Jiménez Almanza.
1: ¿Cómo?
0: Ignacio Jiménez Almanza.
1: Ignacio Jiménez Almanza, ¿cómo no?
0: Y María del Carmen Ledesma.
1: Sí.
0: Y Olivia Ledesma. Ledesma.
1: Olivia Ledesma, ¿eh?
0: Y Martín Ledesma.
1: Martín Ledesma.
0: Y Dolores Ledesma, José Dolores Ledesma, mi papá. Mi hermano. Y mi esposo, hija. Acaba de morir hace poquito.
1: ¿Cuál es el nombre para hacerles un novenario?
0: Es Ignacio Jiménez Almanza.
1: Ah, bueno, vamos a hacerles un novenario. Primeramente Dios, iniciamos el lunes para él y para toda la familia Almanza. Vamos a pedir con mucho amor.
0: Y Ledesma Jaime.
1: Ledesma Jaime, ¿cómo no? Si la familia...
0: No, muy dolido.
1: Claro, hija. Pero así como los niños tienen que aprender a gatear para poder caminar y poder ser fuertes, tenemos también que pasar por este momento. Vívelo, hija. No te puedes decir, no llores, no. Vive estos momentos que se tienen que vivir, porque a pesar de ser doloroso y que sufres mucho, pero al final... Dios te va a dar tu consuelo en cuanto pases el luto. Si Jesús, siendo Dios, sufrió y vivió aquel dolor cuando murió su amigo Lázaro. Pues él era humano, tuvo dos humanidades. De veras, tuvo dos naturalezas, la humana y la divina. Por eso la humana él sabe el dolor que estás pasando. Pero en esos momentos, hermana, no creas que estás sola. Él te lleva en sus brazos, te caminas. No vas sola. Él está contigo viviendo ese dolor que te va a engrandecer. Y tu padre va a estar muy feliz de saber cuánto le amas y guardarte ese luto por él. ¿Bien? Ándale, ¿qué emoción? ¿Cuál es tu nombre, hija?
0: Yo soy Juana Ledesma Jaime.
1: Juanita Ledesma Jaime. Juanita, pues es una bendición. Yo tengo otra Juanita que tanto amamos, Juanita de mi corazón, allá del rancho, que tanto. Bien, entonces, pues es algo maravilloso. Bien, pues gracias por tu llamada. Gracias.
0: Estamos del
1: 57. ¡Ay, qué gozo, qué gozo! Gracias por estar con nosotros. Bendiciones.
0: Bien. Gracias.
1: Gracias. Así sea. Así sea. Pues acaban de escuchar ustedes a la familia Almanza Ledesma. Hoy es precisamente el 5, acabamos de comentar, que el día 5 de septiembre murió la madre Teresa de Calcuta. Hoy, ¿qué nos mandó? El diario nos manda un mensaje, yo creo, familia de colores, adelante.
4: En una hermosa mañana, un ángel.

Gracias, Señor, muchas gracias. Me diste una gran amiga, tú la llevas de tu mano y tu madre la ama y cuida. El Señor me ha bendecido, me ha dado una gran amiga. Eres mi hermana del alma, para mí eres muy querida. La amistad nunca se compra, es

0: te canses, buena amiga, no te canses de luchar. Alicia, Dios te ha escogido ser un ángel de bondad. Alicia, doy gracias al Señor por el don de la amistad. Te agradezco, Señor, esta amistad de tantos años que por tu gracia hemos conservado. Gracias porque día con día creciendo nuestra amistad y permites que cultivemos nuestro cariño como hermanos. Te pido, mi Dios, le des la salud física para que pueda hacer las obras de misericordia que sus pobres necesitan. Ayúdala a solventar tantos problemas que le llegan a sus manos. Bendícela y dale la protección que necesita para darles esa ayuda en tu nombre, pues segura estoy que tu Señor la tienes aquí como el ángel de los pobres. Feliz cumpleaños, Alicia. Te quiero mucho.
1: Yo también, como a mi hija amada. Qué bendición escuchar esas palabras. Qué bendición escuchar esa audiencia tan bonita que no estamos solos. Que Jesús está entre nosotros. Fíjense, Monseñor desde la tarde nos manda su mensaje. ¿Qué tanto nos amará? Y por eso ya veo que el paso de su propio mundo. Y después, ¿qué más quiere decir?
2: Buenos días, soy Monseñor Salvador Teofán, que a Dios te saludo en esta mañana. Con un pensamiento que lleva por título La Perla. Hay cosas en este mundo actual que hemos perdido de vista y que son parte importante de nuestras vidas. Una de ellas es la de vivir en silencio como una parte muy importante que nos edifica. Dicen los expertos que el silencio no es mutismo, ni falta de palabras o de comunicación. El mutismo es sinónimo de muerte. Tampoco es el ruido, es decir, cualquier vibración acústica, pero que no comunica nada. El silencio es la condición mediante la cual yo logro escuchar verdaderamente a una persona o logro captar la misteriosa vibración de la naturaleza o tal vez de mi interior. Cuando me escucho a mí mismo, entonces comienzo a entender lo que es el silencio. O cuando escucho a otra persona pero sin sobreponer mis palabras ni mis pensamientos a los de la otra persona. El silencio cuando me pongo verdadero.

0: es difícil conseguir el silencio porque hay mucho ruido a nuestro alrededor, porque hay mucha música, mucha contaminación. Llenamos nuestros días con ruidos, con rumores, con tantas imágenes que no alcanzamos a digerirlas. Todo esto es contrario al silencio. Porque el silencio es una perla preciosa. Es necesario excavar en la propia vida para encontrarla. Pero gracias a Dios existe. Y si alguien la busca, la encontrará. Que pases muy buenos días.
1: Buenos días, señor. Ahí está su ejemplo de vida. Este maestro es caminar hacia la eternidad. Con esto termina. Qué pronto será el tiempo, pero hay una petición que queremos hacer. Necesito las manos libres para poder obrar. No me ates, dice Jesús. Fíjense muy bien. Le pedimos a Dios, pero el pedirle, queremos que haga lo que nosotros queremos. Mira, si quiero esto, el Señor, el pensamiento de Dios no es el nuestro, su visión no es nuestra visión, él va más allá de lo que nosotros alcanzamos a entender. Con el tiempo, es la vida lo que nos hace entender. Por eso decirle, Jesús, yo confío en ti. Y eso, si yo confío en ti, pues confío. ¿Confío cómo? ¿Atándolo? No, necesito, nos dice Jesús, las manos libres para poder obrar. No me ates con tus preocupaciones inútiles. Satanás quiere eso, agitarte, angustiarte y quitarte la paz. Confía solo en mí, reposa en mí, entrégate a mí. Yo hago los milagros en la proporción de la entrega y confianza que tienes en mí. Así es que no te preocupes, echa en mí todas tus angustias y duerme tranquilo, duerme tranquila. Dime siempre, Jesús, yo confío en ti y verás grandes milagros. Repitan conmigo, Jesús, yo confío en ti y verás grandes milagros. ¿Y qué nos dice Jesús? Te lo prometo por mi amor, Jesús. Pues con esto damos gracias a Dios. Lo bendecimos, Señor, le gusta mucho besar, que ver que sus hijos somos agradecidos. Y aparte de que somos agradecidos, repetirle Jesús, yo confío en ti y te amo con todo mi corazón y a tu madre también. Bien, pues gracias, audiencia bonita, gracias a las nuevas voces, gracias a la familia de Edna, que tan hermosamente se comunicó, que está con nosotros, de veras, Almanza, de San Jiménez Almanza. Es algo hermoso saber que están con nosotros. Bien, audiencia, Beto, gracias, nunca me cansaré de agradecerte. También a ti, Iván, por estar con nosotros. Y a toda esa audiencia, a todos los que nos escuchan. Y al equipo que formamos, Teide, Matita, mi esposo, mis padres, hermanos, el padre de Patlán, y su hermana en Cristo, Alicia Sade, buen rostro, les dice, juntando el cielo y la tierra, decimos, que pasen muy buenos días.
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en un pequeño pueblito, en el sur de la frontera, vivía la linda Juanita, que cantaba ópera de veras, como cantaba la chica. Su padre, don Juan Banana, qué apellido le pusieron, ¿eh?, siempre reía de su voz, y Juanita no hacía caso y seguía con su canción, una tonadilla como esta.

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